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12: Son las 6:10.

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0: Son las 6:17.
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son las 6:20. 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

0: son las 6:43.
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son las 6:47. 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

0: Son las 6:58.
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0: Son las 7:20.
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9: Son las 7:27.

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9: Oiga, compadre.
10: ¿Qué pasó, compadre?
9: Que usted anda diciendo que usted y yo somos de los otros, compadre.
10: Ay, ¿cómo cree, compadre?
11: Pues entonces ya nos vieron.

0: Son las 7:44.
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0: Son las 7:59.
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10: Son las 8:08.

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Son las 8:14. 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

Son las 8:17. 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
7: Son las 8:25.

0: diga.
1: Más.
0: A ver cómo cantan en Hermosillo, pero fuerte. A ver si se lo sabe. ¡Ánimo!
2: Está facilita.
0: Ni modo que no puedan cantar esta. ¡Ánimo!

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4: Son las 8:39.
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1: Son las 8:42. 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

0: Son las 8:58.
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Son las 9:11. 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

Son las 9:14. 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

0: Son las 9:35.
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1: Son las 9:40. 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
3: Son las 9:52.
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Son las 10. 6. 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
0: 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Son las 10:10.
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0: Son las 10:30.
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0: son las 10:33.
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0: Son las 10:43.
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Son las 10:56. 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

son las 10:59. 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

0: Ese error es cosa de ayer.
1: Son las 11:18.
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0: 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Son las 11:24. 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

0: las 11:34.
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Son las 11:37. 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

0: Son las 11:46.
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0: Son las 11:49.
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Son las 11:53. 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

0: Son las 11:56.
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Son las 12 en punto. 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

Son las 12. 6. 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

0: Son las 12:09.
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Son las 12:15. 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

Son las 12:19. 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

0: Son las 12:21.
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son las 12. 27. 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

Son las 12:31. 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

Son las 12:34. 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

0: Son las 12:37.
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Son las 12:48. 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

0: Son las 12:51.
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Son las 12:55. 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

Son las 12:59. 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

0: Es la una, dos.
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Es la 1:06. 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

0: Es la 1:09.
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0: Es la 1:16.
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Es la 1:19. 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

0: Es la 1:22.
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es la 1:29. 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

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Ahora, cada vez que lo veo, me refleja una figura con unas sombras profundas bajo mis ojos y unas arrugas que empiezan a amenazar mi rostro.

Es la 1:32. 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

0: es la 1:39.
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0: es la 1:42.
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es la 1:49. 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

0: Es la 1:52.
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0: Es la 1:57.
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0: Son las 2:01. 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

Son las 2:04. 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

Son las 2:08. 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

0: Son las 2. 11.
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0: Son las 2:15. 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

Son las 2:17. 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

Son las 2:20. 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

0: son las 2:23.
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Son las 2:34. 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

Son las 2:36. 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

0: Son las 2:40.
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0: Son las 2:43.
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Son las 2:50. 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

0: Son las 2:54.
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Son las 2:57. 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

Son las 3 en punto. 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

Son las 3. 3. 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

0: Son las 3:07.
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0: Son las 3:10.
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Son las 3:17. 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

Son las 3:21. 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

0: Son las 3:25.
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Son las 3:31. 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

0: Son las 3:34. 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

0: Son las 3:41.
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Son las 3:45. 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

0: Son las 3:50.
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0: Son las 3:54.
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Son las 4:01. 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

Son las 4. 4. 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

Son las 4:07. 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

0: Son las 4:11.
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Son las 4:20. 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

0: Son las 4:24.
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Son las 4:34. 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

Son las 4:38. 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

0: Son las 4:40.
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Son las 4:44. 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

0: Son las 4:55.
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1: Son las 5:06.
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0: Son las 5:09.
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0: Son las 5:12.
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Son las 5:20. 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

0: Son las 5:27.
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0: Son las 5:36.
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1: Hola, hola, bienvenidos, ¿cómo están? A un nuevo episodio de Ya Oíste. Es un espacio, aquí vamos a abordar temas de salud con información clara y confiable. Este episodio, la verdad, lo había estado esperando con mucha emoción, porque es un tema que ha estado sonando últimamente en la radio, en las redes sociales, con nuestra familia, y vamos a hablar sobre el tararán sarampión, una enfermedad que muchas personas ya consideraban del pasado y que nunca les iba a volver a pasar, pero ¿qué creen? Estamos retomando este tema. Y para poder hablar mejor sobre esto, nos acompaña nuestro querido doctor Jesús Manuel Rodríguez. ¿Cómo está, doctor?
6: Hola, ¿cómo estás? Muy bien, gracias.
1: Ah, pues yo contenta, la verdad. Aquí desde que empezamos a hablar un poquito antes de iniciar el podcast, yo ya estoy con un montón de preguntas, de dudas, y creo que los que nos están escuchando también. Así que vamos a empezar por lo básico, doctor. ¿Qué es el sarampión?
6: El sarampión es parte de un grupo de enfermedades que se llaman enfermedades febriles exantemáticas. Esto quiere decir que, como su nombre lo dice, preceden de fiebre y un exantema, o lo que conocemos como rash. Entonces, okay. Es una enfermedad de tipo viral.
1: Actualmente con el COVID podemos detectarlo con ciertas pruebas y ese todo tipo de situaciones, ¿no? Pero con el sarampión, en este caso, ¿qué se hace?
6: Muy bien. Depende de dónde, del tiempo en el que nos encontremos con la enfermedad. Existen de forma inicial, si estamos en la parte donde está el exantema, está la fiebre y tengamos esta sospecha, podemos ocupar un exudado que es un exudado faríngeo. Ocupamos las flemitas y se hace una prueba que se llama PCR, pero también en sangre. De hecho, justamente en sangre vemos la titulación y vemos si es o no un caso confirmado para sarampión.
1: Por ejemplo, ahí las personas lo primero que tienen que hacer sí o sí es ir con su médico, ¿no? O en este caso, mejor te aíslas. ¿Qué hacemos, doctor?
6: Muy bien. Mira, te voy a comentar algo que me gusta. Muchas veces es lo primero que le digo a mis pacientes. Lo primero que hay que tener en cuenta es que hay un periodo de transmisión que es bastante amplio, que va desde los 7 hasta los 21 días, y en promedio se dice que son de los 10 a los 12 días en promedio. Pero, ¿qué es importante de tu pregunta? Yo creo que muchos ni siquiera... Esto que mencionas tú me parece extraordinario, porque me refiero a lo siguiente. Si vamos a sarampión, las personas piensan que son ronchas.
1: Exacto.
6: Y entonces, ¿lo contagioso son las ronchas? Y la realidad es que no. Lo contagioso o realmente el mecanismo de transmisión de esta enfermedad es justamente por vías respiratorias, porque realmente es el contexto. Ahora, muchos no lo asociamos de esta manera. De hecho, incluso es una pregunta frecuente. ¿Cómo se contagia? Y es lo que acabas de mencionar. Sería una cosa realmente majestuosa el hecho de decir cualquier persona que inicia con síntomas respiratorios ya se protege para tratar de evitarlo.
1: Claro.
6: Decirte que te quedas aislada en casa a lo mejor sería a veces hasta inviable, porque tenemos actividades, tienes que trabajar, tienen hijos, tienen actividades que le impide el que realmente te quedes en casa, que sí sería prudente el uso de un cubreboca, ¿no? Uh-huh.
1: Pero hay gente que no conoce cuáles son los síntomas que empieza, porque creo que va por etapas, ¿no?
6: Claro, existen tres etapas, que es el periodo prodrómico, una parte que se le llama el periodo exantemático y una parte que se llama de convalecencia. Pero ¿qué es lo realmente interesante? El prodrómico es el inicio de la fiebre y estos síntomas respiratorios. De hecho, antes del exantema se ve la fiebre y otras cosas como se le llama coriza. Coriza es escurrimiento nasal, estornudos, el conjuntivitis, que puede ser enrojecimiento a nivel de los ojitos, que podamos tener un poquito de lagrimeo excesivo o incluso tos, que puede aparecer en esos primeros días. Una ligera tos, de hecho, se describe como ya en el día 2-3 que se puede tener. Ya tenemos entonces la fiebre. Posteriormente, y se describe que como para el día 4, ya viene nuestra fase de la parte exantemática. Empiezan a aparecer las ronchitas o estas exantemas. ¿Qué características tiene? Que son maculopapulares, no tienen líquido. Eso es bien interesante. De hecho, existen diferentes. Sí, pueden ser como planitas que confluyen y hay espacios entre ellas, como si fueran islitas, digámoslo, pero no están llenas de líquido. Okay. ¿Por qué menciono esto? Porque justo, por ejemplo, en varicela, y si ya te digo varicela, ¿qué vemos? Están llenas de agüita, ¿no? Vesículas.
1: Una ampollita.
6: Ándale, ¿no? Justo. Y entonces lo que te pasa en sarampión es que solamente queda como la ronchita sin líquido adentro. Entonces nosotros ya esto le llamamos pápulas. Así es. Y bueno, vemos que entonces a partir del día 4, pero otra cosa que tenemos que saber, ¿de dónde empiezan? Empiezan de arriba para abajo.
1: ¿Dan comezón esas ronchitas?
6: Sí, llegan a describir que son pruriginosas. Aunque depende del contexto, ¿no?
1: Un tema que me parece interesante, cuando estaba investigando un poquito más sobre el tema, dice que es como una enfermedad más para niños, o sea, que les pasa más a los niños. Y, o sea, no, nadie está exento, a que le suceda. Incluso, como lo platicamos, o sea, aunque estés vacunado, pues puede ser el poquito porcentaje de la población que te toque. Pero, ¿por qué lo catalogan mucho hacia los niños?
6: Bien, porque eso creo que sí sería un mito. Viene derivado de lo siguiente. Yo asumo que lo mencionan porque habitualmente es en niños donde se ve la varicela, el parvovirus B19 y estas enfermedades. La situación real es que en la Ciudad de México, tan solo de los casos que tenemos, el grupo más afectado ha sido desde los 25 hasta los 34 años, donde vemos que literalmente es donde está el grupo más afectado. O sea, no es ni siquiera en los niños, de hecho, es menor la tasa de incidencia que hemos presentado en comparación con este grupo. Entonces, sí sería como más un mito, porque la realidad es de que, insisto, el grupo más afectado en este momento en la Ciudad de México sí es de los 25 hasta los 34 años.
1: Y eso se debe, doctor, cerrando paréntesis de los niños, es un mito. Pero hablando del sector que está viendo afectado, ¿eso a qué se debe hoy en día en México?
6: Si individualizaríamos los casos, en su mayoría sí han sido personas no vacunadas, en su mayoría.
1: Ay, no.
6: Pero ¿qué quiere decir también esto, no? En el grupo de la Ciudad de México que te mencionaba, ¿qué vemos en este grupo de edad? Que son las personas más activas o que se movilizan más.
1: Claro,
6: de hecho, sí. Pues bueno, esto tiene mucho que ver con la parte de que son personas activas laboralmente, de que las actividades en este grupo son más de, bueno, activan más la movilización.
1: Pero que van en el metro, que es más transporte público.
6: De hecho, sí. De hecho, es importante eso que mencionas, porque tan solo en la cadena de transmisión veíamos que, te mencionaba, son respiratorios. Yo estornudo y esas partículas con este virus, específicamente, varía dependiendo del tipo de virus, por el peso, por todo. Pero quedan suspendidas en el aire hasta por 2 horas.
1: Ay,
6: o sea, me refiero a, es lo que te mencionaba, si todos tuviéramos una buena educación y que desde el primer síntoma respiratorio, uso de cubrebocas, independientemente de la causa, y si ya tengo, me cambio de cubrebocas tricapa a un N95, que era lo que veíamos en COVID, buena higiene de manos, yo prevendría muchísimo.
1: Ay, la verdad es que estoy súper, hiper, mega picada con este tema, doctor. Yo sé que hay muchas cosas que, pues, no podemos abarcar en un solo episodio, pero me gustaría que antes de retirarnos, de despedirnos, nos dejara un mensaje final sobre todo este tema, usted como de lo que ha visto, lo que ha vivido.
6: Pues yo creo que el principal tema y la principal reflexión es ponernos a pensar que había sido un logro impresionante para este país porque tenemos uno de los mejores esquemas de vacunación. Es retomarlo, o sea, me refiero a incluso nosotros como hacernos conscientes de sí mismos y de las personas que están a nuestro alrededor. No le estamos haciendo un favor a nadie más que a nosotros mismos. Son como muestras de amor propio, autocuidado, el hecho de irnos a vacunar. Entonces, en definitiva, sí creo que sería una de las cosas que tenemos que aprovechar. Nuestro programa universal de vacunación, tenemos que aprovecharlo.
1: Súper,
6: o sea, vayamos viendo nuestro grupo de edad, pidamos nuestra cartilla, asesorémonos con el epidemiólogo, con el infectólogo, con el médico internista, con todas las especialidades y pues saquémosle provecho.
1: Yo encantada, doctor, de que nos haya acompañado el día de hoy. Espero que también usted se lo haya pasado muy bien. Muchas gracias por la compañía, por la información principalmente.
6: Pues gracias a ustedes por el espacio en realidad. Y yo creo que lo más importante de todo es, insisto, vacúnense.
1: Pues muchas gracias, Sister López. Gracias a los que nos están escuchando del otro lado de la radio, de Spotify, donde ustedes nos están acompañando. Gracias, muchas, muchas gracias. Vacúnense. Y gracias, doctor. Nos vemos en el siguiente episodio. Yo soy Génesis Sainez y fue un gusto estar con ustedes. Adiós.

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6: Son las 6:10. 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

Son las 6:12. 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

0: Son las 6:19.
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0: Son las 6:33.
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0: 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Son las 6:38. 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

Veracruz, Boca del Río, Tuxtepec, Oaxaca, Puebla, Mérida, Córdoba, Orizaba, Guadalajara, Toluca, toda la banda, buenos días, ¿cómo amanecimos el día de hoy? Ya por fin estamos a martes, avanzando la semana, como debe de ser, como lo dicta el manual, señores, que se siente el ánimo y la actitud de martes, avanzando poco a poco, ahí vamos, pero el tiempo no se detiene, es un claro ejemplo de que si usted está, mañana lo hago, mañana, usted siga diciendo mañana, sígalo diciendo mañana, el tiempo sigue avanzando y ya estamos a 5 de mayo, 5 de mayo, hoy es 5 de mayo, oigan, ya avanzamos, yo todavía me acuerdo cuando dijimos, ¡feliz año nuevo! Y ahorita estamos en 5 de mayo. Familia, a comunicarse conmigo en esta mañana, a mandar su mensaje vía WhatsApp. Hoy es el día 5 de mayo. No es un día de descanso obligatorio, según la ley del trabajo, pero ya acuérdense que ya hicieron un puente hace unos días. Pero se trabaja. No es día de descanso, según la ley de trabajo, las actividades laborales y comerciales se realizan con normalidad y no se paga salario doble o triple por laborar el día de hoy. La SEP suspende clases en nivel básico, bancos operan con normalidad, en lo laboral todo el mundo trabaja, día oficial cercano fue el único día obligatorio, fue el primero de mayo, el único día, de ahí en fuera, hoy 5 de mayo. No hay nada que suspender. Hoy 5 de mayo es el día, se conmemora la Batalla de Puebla de 1862, donde el ejército mexicano, liderado por el general Ignacio Zaragoza, derrotó a las tropas francesas. Órale, en un símbolo de resistencia y orgullo nacional. Especialmente celebrado en Puebla y por la comunidad mexicana en Estados Unidos, aunque no es la independencia de México. Ando bien arreglado. Y estas fueron las efemérides del día de hoy, junto con la bienvenida en la Granja de la Fiera 94.1 FM. A mandar su mensaje vía WhatsApp 2299-608782. Buenos días, que tengas una mañana excelente. Que llegues excelente a tu trabajo. 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

ya son las 7 de la mañana con 34 minutos y hoy, familia, es el día de la higiene de manos. ¿Cuántas veces usted se lava las manos en todo el día? La neta. Así piénsele, a ver, yo me lavo las manos en la mañana, en la tarde y en la noche. Es que, ¿saben qué pasa? Que cuando ustedes le prestan atención a las manos, ya las sienten sucias. Ahorita me chequen sus manos. Ya las sienten como pegajosas. Yo, mientras no le ponga atención a las manos, ando cotorreando. Pero, por ejemplo, hay gente que cuando cocinamos, que es muy raro que yo cocine, pero sí hay gente, sí, cuando cocino, corto el aguacate, me lavo las manos. Corto no sé qué, me lavo las manos. Me abro el refrigerador, me lavo las manos. Todo el tiempo me estoy lavando las manos porque siento que las tengo pegajosas y sucias. Pero cuando usted le presta atención a sus manos, cada vez se va a pasar más. Así que aguas cuando le presta atención a las manos porque va a estarse lavando las manos a cada rato. Pero, por ejemplo, los camioneros, ¿cada cuánto se lavan las manos? Agarran monedas, agarran billetes, agarran el volante, agarran los tubos donde toda la gente que sube agarra esos tubos. Ellos lo agarran, las monedas pasaron de mano en mano en mano. No porque no los veamos, no creamos que no tienen bacterias. Tienen bacterias. Aguas con eso. Día Mundial del Patrimonio Africano. Hoy es el Día Internacional del asma. Hoy es el Día Mundial de la Hipertensión Pulmonar. Día del Maestro en Estados Unidos. Y estas fueron las efemérides del día de hoy. Regreso porque tengo complacencias. Tengo por acá la banda, la flota, la palomilla. Anda mandando sus complacencias. Señor, si usted es primera vez que me escucha, llegó el momento que mande su mensaje de WhatsApp y dígame qué rola quiere escuchar para que yo lo pueda complacer con la rola que usted quiera, pues, animarse. Con la que usted quiera, pues, animarse, entristecerse, lo que usted quiera, pero mande su mensaje de WhatsApp 2299 60 87 82.

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16: Son las 7:42.
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7:46. 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

0: Llegó el momento de leer los mensajes de WhatsApp que están llegando. Y dice, hola, hola, buenos días, Chiqui Baby. Saludos a todos los fierecillos que sintonizan el mejor programa número 111, La Granja de la Fiera. Una canción, Tu Capricho de los Huracanes del Norte. Échale, mi Chuy. Que tengas excelente día. ¿Dónde andan, borrachos? El buen Chucho Morales. Por acá tengo otro que dice, hola, buenos días a todos. Todos los días los escucho. Saludos desde el recinto portuario. Rafael Montero. Rafael, ¿sabes qué te faltó, compadrito? Mandarme la rola que quieres escuchar, Rafa. O sea, Rafa, aplícate, Rafa. Te puedo registrar, Rafa, pero me pides, si me pides la complacencia, te la voy a poner con mucho gusto.
1: Buenos días, Chiqui Baby. Feliz martes. Martes, ni te cases ni te embarques. Oye, se te escucha la voz un poco ronca. Espero que no vaya a ser gripa ni nada por el estilo. No. Échate un tequilita. Con eso se te quita o por lo menos se te olvida. Oye, Chiqui, ¿será que me puedas poner una rolita? La de Carmen, se te perdió la cadenita. Yo sé que hay muchas versiones. La versión que a ti te guste, esa me va a gustar. Vale. Porfa, chiquis. Te mando un beso. Gracias. Saludos a la banda. Y que tengan bonita mañana de martes.
0: Como quieras quiero, dice. Como quieras quiero. Dice, tengo otro mensajito, otro audio que dice.
2: Buenos días, buenos días. Mirna Caballero, la Chiqui Baby. Aquí tu amigo, el Raspadero del Amor. Aquí saludándote.
0: Raspadero del Amor, que nos encontramos, la batallosa y yo, y siempre nos consiente con raspados, con, ¿cómo se llaman? Los diablitos, con las glorias, no hombre, chula de chamaco, el buen Raspadero del Amor. Pues, ¿dónde andas, por cierto, Raspadero? Buenos días, chiquis. Pues yo antes de salir y regresar me lavo las manos. Yo antes de salir y regresar de vuelta,

0: Me lavo las manos y un saludo, bendiciones. Atentamente, el Wolverine. Wolverine. Wolverine. Es Wolverine. Entonces sería Wolverine. Wolverine. Saludos.
1: Hola, hola, hermoso, bendecido día, mi chiquis. Un saludo para la princesa más linda de la estación, para la princesa Karen, bebé. Oye, mi chiquis, si me podría poner la rolita que se llama Ya No Te Buscaré, la arrolladora Banda de Limón, nomás para escucharla, porque esa niña hermosa nunca me voy a cansar de buscarla.
0: Ok. Tengo por acá otro, a ver, y dice: saludos a la Chiqui Baby desde Muelles. Desde el muelle de Veracruz, saludos para toda la flota del muelle. Pero no me dijiste tu nombre, hermanito. ¿Cómo voy a saber quién me saluda? ¿Quién me saluda? A mandar su mensaje vía WhatsApp al 2299-608782. Y bueno, vámonos con Rola. Me pidieron la de Carmen, ¿verdad? Me pidieron varias. A ver qué dice por acá, otro audio de WhatsApp. A ver qué dice. No, hombre, pura gente. Me encanta porque hay gente que no nos escribía, que ya lo hace.
2: Agrégueme, porque ya no veo sus estados. Buenos días. Saludos de Benny Santos. ¿Me puedes tocar la canción de Todo Lo Fue, de Lenin Ramírez? Para esa ingrata que se fue y me abandonó.
0: Una, Benny. Aquí hay reglas, Benny. Aquí registramos a las personas que manden diario su mensaje de WhatsApp. Así que la gente que apenas aparece cuando quiere, Benny, como tú, no la registramos tan fácilmente, Benny. Así que mañana, toda la semana tienes para reivindicarte y mandar tu mensaje diario y te voy a poder registrar, Benny. Ahora, mis amigos nuevos de la aduana, por acá había otro que... al Wolverine. ¿Por qué Wolverine no lo han agregado? Ah, porque mira, fíjate, me escribe el 22, el 25... cada que se le pega el Wolverine. Pero espero que me escriban diario y se van a ganar que los registre. Es que saben que tenemos muchísimas personas. Yo estoy pensando en dejar de registrar a personas porque tenemos un buen registradas y solo mandan memes. Yo quiero que platiquen, oigan. Voy a un corte y regreso con más. Ya son las 7:52, así que toda la banda que empezó a mandar mensaje hoy, les recomiendo que lo voy a registrar siempre y cuando me escriban toda la semana. Si no... valieron Wolverine.
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0: Ya son las 8 de la mañana con 3 minutos y oigan, cuando una relación termina, no solo duele el corazón, también llegan las dudas, el miedo y la preocupación por tus hijos y tu futuro. 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
1: Son las 8:04.
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1: Y hoy, harina.
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mañana con 16 minutos. Llegó el momento de la mojujeada y usted ha de decir, ¿y qué es eso? ¿Cómo se come, Chiqui Baby? La mojujeada es una sección que yo tengo. Ya saben, cuando la locutora no tiene nada que hacer, se pone creativa. Y yo voy a empezar una canción y usted tiene que adivinar qué rola es. Y ya que usted adivine, me pide una complacencia, ¿vale? Pero tiene que mandarme su nombre, porque aquí no somos adivinos, o sea, sí sabe que... Puede creer usted que soy perfecta, pero no soy perfecta, no adivino sus nombres, así que cuando usted mande su mensaje de audio, por audio, reglas en ese juego, en esa dinámica, por audio, tiene que darme su nombre, qué rola es la que usted cree que es la que yo estoy mujujeando, y el cuarto punto es, ¿qué rola quiere escuchar? Si no manda ni... Si falta uno de esos puntos... pierde, ¿vale? Vamos con la dinámica y comienza en 3, 2, no hay nadie más atrevido que yo cuando no tengo ni la rola que voy a mojojear. 3, 2, 1.

0: Bueno, ya. Ay, me iba el aire. Saludos por acá para el negro raspado. Ándale, ¿hay otro raspadero del amor?
1: Y andamos preparando las mieles y los raspados. Aquí andamos.
0: Ándale, el negro raspado. ¿Eso suena como el burro? Y el otro que es el raspadero del amor. El raspadero del amor. Adiós. Hola, Mirna Caballero. Un saludo desde Plan de Ayala, municipio de Juchique de Ferrer. Aquí saliendo, haciendo limpieza del nacimiento de agua de San Isidro. ¡Órale! Mira, limpiando. ¿Cómo se llama el señor que está ahí parado para saludarlo? Mira nomás, limpiando la salida de agua. Ahora, con más agua. Miren, qué bonitos lugares que a veces uno no conoce, ¿verdad? Ah, está en la... ¡Órale! ¿Qué dice? Ahí ya no escuché el chisme, pero bueno, aquí hablé y hablé. Luis Carlos Muñoz, gracias por tu mensaje. ¿Y cómo se llama el señor que tiene ahí sostenida la manguera? ¿Me puedes decir el dato, por favor? Hola, ¿cómo estás? ¿Me podrías complacer con la canción de Nelson Cancela, Cartoncito de Cerveza? Saludos a la Colonia Cerdán y mi amigo el Toby de los Estados Unidos. ¡Ándale! ¿Nadie sabe qué rola es la que mojujé? ¡No sean flojos! ¡Cooperen también! Me pongo creativa con las actividades y ustedes como en la escuela. ¿Y ustedes? ¿No pueden decirme qué rola es? Voy a volver a mojojearla, ¿va? No, si no se llama la canción. Me urge ir al baño. Ay, qué chistoso. Ya no voy a mojojear nada, ya me voy. Ya me voy. Y si las voy a dejar, está súper fácil, oigan. No, neta que no saben. Qué vergüenza. Qué vergüenza y se las dejo. Pa' que se la aprendan. Perdóname, banda Cuisillos. 8:20.

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usted lo estaba esperando, pues aquí estoy, tesoro, para poder contarte cómo está el pronóstico del tiempo para el día de hoy en Veracruz, Boca del Río y lugares circuncesinos. Ahí les va. Circuncisados. Se pronostica un nuevo sistema frontal y vaguada en Veracruz. ¿Cuándo? ¿Cómo? ¿Dónde? ¿Qué? Ahí les va. Este martes amanecemos con neblina, que se irá disipando y

0: habrá ambiente caluroso, al igual que el miércoles, jueves y viernes. Mientras que el sábado podría haber lluvias en la noche, con efecto de un sistema frontal que interactúa con una vaguada, que eso lo dijo el meteorólogo Roberto Zapata. Este martes amanecimos con una temperatura de 25 grados Celsius, una humedad del 96%. Al mediodía se espera una temperatura de 31 a 32 grados Celsius, índice de calor de 36 a 37 grados Celsius. El viento en la mañana del martes es del suroeste de 10 kilómetros por hora. Y al mediodía el viento es variable del este, sureste y el sur de 25 a 35 con rachas de hasta 50 kilómetros por hora. Según Roberto Zapata, el meteorólogo que les acabo de contar, que nos dio este pronóstico del tiempo, que hay un nuevo sistema frontal que está estacionario y que interactúa con una vaguada, dejando viento del norte con velocidad no muy importante el viernes, con velocidad de 20 a 30 kilómetros por hora. Asimismo, el jueves y viernes dejaría lluvias en el norte del estado, con acumulados de 25 a 50 milímetros. El sábado hay probabilidad para lluvias en gran parte del estado, incluida la zona conurbada Veracruz-Boca del Río, pero se tendría hay que estar pendiente porque sería en la noche del sábado. Y el domingo no dice nada, pero mañana averiguaremos cómo nos irá el domingo. Mientras tanto, hay que prepararse, disfrutar del sol, del astro rey, a todo lo que da, pero el sábado en la noche va a haber lluvias. Ya son las 8:52 y este fue el pronóstico del tiempo.
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1: Son las 8:53.
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1: Vámonos con esta rola, aunque me duela, banda Cuisillos. Ya son las 9.6, oigan. Y regreso con los horóscopos.

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0: mañana con 16 minutos. Y familia, llegó el momento de leer los mensajes de WhatsApp ahora mismísimo, que por cierto me escribió, ay, se me fue el nombre. No, no, a ver, dice Joker, buenos días, Chiqui Baby, un saludo para Diana de la base Sotavento, al Joker, al muñeco, al Wilbur, y para, y la para le puedes, y para la, le puede, ¿qué? Y la para le puede, y la pájara, no, ¿verdad? Le puedes mandar, le puede, ¿qué? Espérense, le puedes mandar las mañanitas, porfa.
1: Hola, Chiqui Baby, buenos días. Oye, para que puedas mandar un saludo a Diana, de aquí de la base de los taxis de Sotavento. A y ver, para ven, toda ven. La flota, a la parca, a Wilber, al Yoke de Sotavento y al muñeco, el más guapo de todos. Gracias, baby. Saludos.
0: Mientras más va anunciando nombres, más le va alargando. Escuche. Para el Joker, para el muñeco, para el Wilbur.
1: Hola, Chiqui Baby, buenos días.
0: Cuando dijo, para la pájara. Cada vez la va alargando al final.
1: Oye, para que puedan mandar un saludo a Diana, de aquí de la base de los taxis de Sotavento. Y para toda la flota, a la parca, a Wilber, al Joker Sotavento y al muñeco, el más guapo de todos. Gracias, baby.
0: Saludos. Saludos. Y para la cumpleañera, ahí están las felicitaciones al estilo de la Granja de la Fiera, 94.1 FM.

0: marrano.
1: ¡Felicidades!
2: ¡Felicidades
1: a todos los compañeros! ¡Que te la pasen la chido! ¡Chévere! Dice por acá, buenos días, Chiqui Baby. ¿Me puedes poner las mañanitas para mi mamá? Que hoy cumpleaños, cumple tantos. De parte, es que me puso la edad, pero ¿cómo para qué? De parte de su hija Carla, que aquí los escucha en Tejería.
3: Saca la chela, mi hermano.
1: Y Carlita, ¿cómo se llama tu mami? Bueno, para la mami de Carla, muchas, muchas felicidades.
3: No, no sea, no sea.
1: Que la pase chévere en su día. ¡Feliz cumpleaños! No es su nombre, pero yo sé que ella se la va a pasar. Emilia, doña Emilia, doña Emilia. ¡Ra, ra, ra!
4: Saque la chévere, que comience el ambiente. Mandaron a hacer
1: la Tejería
4: para darle dura a los tamales.
1: Felicidades a todos los cumpleaños. Y mientras tanto, vámonos con...
5: ¿Dónde le caemos, mi hermano? Hoy me reclamaron por venir a verte.
1: ¡Ay, chiquitito! Va de recodo. No me sé rajar, 9:20.

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2: Ya son las 9 de la mañana con 30 minutos. Saludos por acá para... para toda la banda que me está mandando mensajes vía WhatsApp. Y oigan, regreso con los horóscopos, así que recuerden que nada más voy a decirles 6. Sé de los primeros y manda tu signo zodiacal.

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0: Ya son las 9:33 y llegó el momento preciso, conciso de los horóscopos. Solamente recuerden que voy a leer los horóscopos, los signos zodiacales que hoy me pidan para que ustedes estén muy pendientes, porque solo voy a leer los de hoy, que estamos a 5 de mayo. Tarararam. Ahí está. Ahí les va los horóscopos de hoy. Por acá me están pidiendo los del signo. Dice Pepe, buenos días, feliz martes. A la guapa Mirna Caballero, Chiqui Baby. Saludos para mamá Lulú de parte del buen Pepe. Saludos. Por acá también saludos para José Valera. Dice que quiere Piscis. A ver, Piscis. A ver. Dice por acá, Piscis, Piscis, Piscis. A ver, vamos a ver quién está llamando. La Fiera, hola, hola, buenos días.
1: Chiqui Baby.
0: Oh, ¿qué pasó?
1: Habla el muñeco de Sotavento.
0: ¿Qué pasó, muñeco?
1: Gracias por las mañanitas.
0: De nada, compañero, cuídese mucho.
1: Hola, ahí saludos al Gavilán, que aquí está con nosotros.
0: Bueno, que se te olvidaron los saludos para él, ¿verdad?
1: Sí, que se nos olvidó el compañero.
0: Ay, que te regañen. Vale, pues, bye.
1: Ay, hola, gracias, Chiqui Baby.
0: Ay, ahí está el muñeco reportándose. Y bueno, vamos con los horóscopos. Me pidieron Piscis, Mercurio. Mercurio en Tauro activa tu comunicación estratégica, mientras Plutón en Acuario mueve procesos emocionales que pedían un cierre desde hace tiempo. Piscis, puedes recibir información inesperada o tener una conversación que reorganizará tu agenda. También es probable comprender algo importante sobre una historia del pasado, Piscis. Vamos con otro signo zodiacal. Por acá el Pepe dice que quiere Piscis también. Ya leímos Piscis. Saludos para mamá Lulú de parte del buen Pepe. Gracias, Pepe, por tus saludos para mamá Lulú. Y entonces, ya me van a decir, signos zodiacales, por acá dice Chiquis Capricornio. Mercurio en Tauro activa romance, creatividad y proyectos personales, mientras Plutón en Acuario mueve decisiones económicas importantes. Puedes sentir entusiasmo por una idea que requiere evaluar su sostenibilidad material con más seriedad. Es momento de renegociar prioridades financieras, relaciones con algo relacionadas con algo que te apasiona. Ándale, ya vas a dejar de meterte a esos equipos de fútbol que cambian de uniforme cada semana. Ándale, mi buen Capricornio. Vamos con el signo de, a ver, ¿qué hice por acá el buen David?
2: Sagitario, Chiquis, porfa.
0: Sagitario, Mercurio en Plutón reorganiza tu rutina diaria, mientras que Plutón en Acuario transforma tu manera de comunicación y negociar acuerdos. Vas a detectar qué tareas ya no tienen sentido o qué conversaciones necesitaban resolverse en mayor claridad. También es probable ajustar tus responsabilidades laborales para proteger tu energía material. Y eso es para Sagitario. Por acá dice el Joker.
3: Dice el mayor. Chiqui Baby, Libra. Chiqui Baby, Libra. ¿Cómo ando?
0: ¿Cómo anda qué?
3: Del amor. ¿Cómo ando? ¿Cómo ando?
0: ¡Libra! Mercurio en Tauro atrae conversaciones profundas sobre tus recursos compartidos con socio o pareja, o respecto o a compromisos emocionales. Plutón en Acuario transforma tu vida romántica o creativa. En estos días puede surgir claridad sobre cuánto estás invirtiendo en una relación o proyecto personal. También es favorable para redefinir acuerdos financieros importantes. No te enojes y luego te dicen, oye, es que tú no cooperas mucho. Libra. Fue Libra. Ajá, luego te dicen, no, es que tú cooperas mucho. Tampoco te me indignes. Hay que cooperar. O si otra persona te está pidiendo de más y no está dando lo mismo, hay que renegociar, mi buen Libra. Y bueno, tengo por acá más signos. Regreso para leer más en La Granja de la Fiera 94.1 FM. Me quedan dos más.
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15: Son las 9:54.
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antes de irme, les debo otro signo zodiacal. Y ese signo es el de... tan, tan, tan, tan. El signo zodiacal que viene... ¡Ay! Se me fue, ahí les va. ¡Ay, se me fue, se me fue! Aquí está. El último signo zodiacal que nos toca es el de... ¡Cáncer! Cáncer, puedes sentir presión entre lo que quieres construir profesionalmente y lo que necesitas sostener emocionalmente. Quizás debas tomar una decisión laboral importante que exige posicionarte con claridad frente a otras personas. También podrías notar que tu manera de relacionar está influyendo más de lo que te imaginas en tu entorno. Familia, me despido. Yo soy la Chiqui Baby. Gracias por acompañarme en este gran programa que fue La Granja de la Fiera. En el 94.1 FM te quedas con muy buena compañía con la Machis y Víctor Sánchez. Tenis.

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4: Son las 10. 4.
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0: Señoras y señores, niños y niñas, abuelitos y abuelitas, mascotas y mascotitas, ¿cómo estamos? Bienvenidos. Hoy es martes 5 de mayo, martes 5 de mayo. Estamos iniciando un programa más. Hoy es martes, martes, martes. Ni te cases, ni te embarques, ni de tu casa te apartes. El día de hoy son los refranes de la abuela. ¡Uy, la abuela! Que en paz descanse. Que en paz descanse, mis amigos. Así decían las abuelas hace muchos, pero muchos años, mis queridos nietecitos. Hace muchos años. Hoy los estamos invitando para que se queden con nosotros aquí en el Bastión de la Fiera 94.1 FM. Una estación loca, loca de remate. Estamos en el manicomio más grande del mundo con vista al mar. Veracruz, Veracruz, México. Para toda la gente que nos escucha a través de las plataformas de La Fiera, www.lafiera.mx. Tenemos un portal donde usted se va a divertir, se va a entretener, se va a informar, se la va a pasar bien, se va a actualizar de todos los chismes del espectáculo, de la farándula, de lo más chusco, de notas relevantes, todo, todo para su diversión, porque aquí no damos noticias malas, ni andar, no. Para eso están los noticieros, para eso están otros programas, para informarle al público la realidad de la vida. Aquí se la maquillamos, aquí se la maquillamos. Aquí vayan, aquí no hay cosas raras, aquí pura diversión en el Bastión de la Fiera, la estación que usted escucha porque se entretiene, porque se la pasa bien, porque tenemos buena programación musical, tenemos, pues ya ni sé qué tanto tenemos, porque tenemos mucho, pero a veces como que pues se nos pasan las cosas, ¿verdad? Tenemos regalos, tenemos complacencias, tenemos saludos, tenemos chistes, tenemos aventuras, historias, todo para su diversión. Así que si hoy, mi querido amigo, no sabe qué hacer, anda usted aburrido, anda usted así como carizbajo, anda usted así como con ganas de no levantarse de la cama, que ya anda usted deprimido, que cálmate, por favor. Respira. Respira, contrólate y quédate con nosotros aquí con tanta locura. Te vamos a contagiar y de verdad que dicen por ahí que los que no están tan cuerdos son más felices, los que no están tan cuerdos, para que usted se quede y experimente usted este viaje con destino al entretenimiento, al buen humor, a la diversión. Y les voy a presentar a mi compañera que se encuentra lista, preparada en el séptimo piso, ya está con toda la información, pero vaya flor de... Ay, no, de verdad, estos van a ser los 15 días más largos de mi vida. Los 15 días más largos de mi vida. Es una cosa, es el terror del barrio, mis amigos. Es el terror del barrio. Pero es la de los ojos, la de los ojos pispirescos. La alegría, vaya, el carisma, el buen humor. Ella es Lo Machis. Machis, buenos días, good morning para la mañana.
1: Buenos días, querida gente. Buenos días, querido público. Buenos días a la vida y buenos días al amor.
0: Ah, qué guapa, eso. Qué barba. No, la Machis viene, no, si la Machis es guapa, vaya, es shibiri wona, más porque a veces no se me peina bien, pero vaya, viene hoy como star. Eso.
1: Venimos muy feroz.
0: Oye, el vestido está roto, así es el modelo. No se es desgarró, así, así está. No, no así es.
1: Así lo compré ya desgarrado.
0: ¡Ay, Dios mío! Señoras y señores, hoy es martes 5 de mayo, martes 5 de mayo, Machis, y te voy a informar. Dígamelo. Que el día de hoy, uh-huh, hoy tenemos información. Quiero comentarles que han pasado 125 días, ay, han pasado 125 días y nos queda por disfrutar 240 de este año 2026. 240 días para disfrutarlos, para pasarla bien, para ajustar detalles que a lo mejor andan chuecos, ¿verdad? Con la familia, en el trabajo, con los compañeros, con uno mismo, a lo mejor anda uno mal, tiene usted todavía 240 días para arreglar esos detalles, así que, pues bienvenido. Y hoy con la Machis, que nos va a dar la información de que estamos celebrando en Veracruz, México y el mundo.
1: Claro que sí, se las voy a dar la información también, pero antes sí. Irme a un corte.
0: Me voy a un corte, pues vámonos. Vamos a ir al corte comercial, mis amigos, para que ya entremos como debe de ser. Usted va a decir, ya el primer corte, pues sí, pero Vaya, esto es importante, porque si no, ¿no? ¿Cómo cae el viernes el billetongo? ¿Cómo cae el viernes el billetongo? Vamos a un corte y regresamos con más aquí al Vacilón de la Fiera.
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0: 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Hombre, qué equipazo.
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8: Son las 10, 11.
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0: Machis, ¿qué celebramos hoy? Hoy tenemos información, mis amigos.
1: Que se está celebrando, pero que le estaba ya adelantando, porque como que veo que entra con un poquito de retraso,
0: sí,
1: ¿verdad?
0: Sí.
1: Entonces ya, ahí está, ya la reclamo. Perfecto,
0: ahí
1: muy
0: está,
1: bien.
0: Está.
1: Déjeme usted comentarle que el día de hoy es el Día Internacional de la Partera.
0: El Día Internacional de la Partera, esas parteras que...
1: ¡Qué barbaridad!
0: ¿Cómo dieron a luz millones y millones y millones de niños?
1: Sí, ¿eh?
0: Y niñas que antes las parteras eran, híjole... Que el hospital caro y que el anestesiólogo, nada, la partera hacía su trabajo. Yo no sé si todavía siga existiendo parteras. Porque
1: fíjese que no tengo idea yo sobre ese dato.
0: Yo tengo años de no escuchar una partera, años. Desde
1: seguramente por acá, por la ciudad, no. Pero en alguna comunidad alejada de la ciudad, seguramente sí, ¿no?
0: Sí, imagínese usted que si la partera le enseñó a su hija, perdón, teniendo hijas, sí, perdón, bueno, si la partera le enseñó a su hija, pues bueno, sí, la descendencia va a continuar de las parteras.
1: Claramente.
0: Pero si la chamaca andaba en el TikTok, si
1: no,
0: la chamaca andaba
1: no.
0: En Instagram, oye, ven a ver cómo le hago aquí la chamba de la partera. Ay, no, mami, porque estoy subiendo una historia.
1: Ay, no.
0: Estoy haciendo un reel. Oye, pero eso tiene que ser, no, eso a mí no me interesa, no, yo no. Y entonces ahí se va terminando la historia de las parteras, que ya no continúan con el legado de parteras. Pero si todavía hay parteras, ¿verdad? Les mandamos un saludo muy especial. Y que si se pueden reportar que yo soy partera profesional, uh-huh, o yo conozco una partera, sigue viva, le hablamos ahorita para que nos cuente cómo le hacen, ¿verdad?
1: Sí,
0: fíjate,
1: caray,
0: la diferencia de una partera, Machis, ajá, a un hospital donde hay tantos aparatos, instrumentos médicos y la señora siempre dijo, puje, puje, que yo aquí lo jalo, puje.
1: ¡Hala!
0: Rácale de las orejas, va para afuera.
1: Oiga, ¿no? Pero muchas veces, bueno, en algunos lugares, fíjese que, que a las mujeres las ponían como agachadas y las agarrando de las manos.
0: ¿Agachadas cómo? ¿Como haciendo pipí?
1: Exactamente, como haciendo pipí así de aguilita, ya sabe usted.
0: De aguilucho,
1: pero,
0: sí.
1: Pero, con las manos así como colgadas en una viga. De algún
0: los
1: lugar,
0: brazos hacia arriba, sí, como sosteniéndose.
1: Oiga, qué barbaridad, oiga. Sí,
0: no,
1: qué
0: pues dolor. Era para que el peso cayera del chamaco, pácale.
1: Esa máquina, ¿no? Pero vaya, qué dolor, que mis respetos para todas esas mujeres que se atrevieron a dar a luz. Bueno, porque no había otra opción, ¿verdad?
0: No, yo, pero, yo, pues, yo sí nací en hospital y a mí no me tocó la partera. Yo hubiera querido la partera, pero...
1: Oiga, ¿y esto por qué? ¿Por qué?
0: En el hospital, pues en el hospital militar, en el hospital militar de aquí del puerto de Veracruz. Ahí mi papá pues tenía ahí conectes. Y ya, van a ser el niño. Y ya, cuando salí yo, el doctor bien contento, porque el niño, vaya, rosadito, bien bonito, cachetón, decía, mira, tiene barba partida. Dijo el doctor, no, está de espaldas, dijo.
1: Ah, la onda.
0: Está de espaldas. Dijo, ay, con razón le vi la barba partida muy grande. Dijo, sí, está de espaldas. Pero qué bonito, los niños que van naciendo.
1: Mecha,
0: y le tienen que pegar su nalgada. Yo no podría ser el doctor, yo no le podía pegar a un niño su nalgada.
1: Da cosita, ¿verdad? Muy chiquitito.
0: Sí, pero para que se abran sus pulmones, dicen, para que ya empiecen a respirar el oxígeno, para que ya se activen. Hay que darle su nalgadita.
1: La importancia de la nalgadita, ¿eh?
0: La importancia de una nalgada de bebés y ya de niños también. Ya, una nalgada cambia la vida.
1: Eso es correcto. Y ya una cuando eres adulta también.
0: También.
1: Ya por gusto.
0: Una cosa, chibiriguón. Chibiriguón, mis amigos. Bueno, y ahí conectados en ese momento tenemos 1190 conectados en el YouTube de La Fiera Veracruz. Un saludote para todos los que están conectados en ese momento. Hay 1190 víboras conectadas.
1: A la onda.
0: No, es que le están tirando a todos.
1: Ponzoñosas y venenosas.
0: Todos contra todos. Ahí en el YouTube. Entre usted a YouTube y de verdad vea usted con el veneno corre ahí en el YouTube. Estoy viendo.
1: Te van a ahogar, hombre.
0: Ya hasta voy a apagar yo aquí los mensajes porque de verdad me estoy hasta mareando yo de tanto que leo aquí.
1: No.
0: Ay, Diosito lindo. Todos se tiran acá. Saludos a todos los bienvenidos. Concepción Pérez, saludote. Buenos días, Machis y Víctor. Bendiciones. Mira, la única. María Serna María Serna
1: Lara.
0: María Serna Lara. María Serna Lara. Es la única, vaya, que fue a misa el domingo pasado.
1: Con buena vibra. Con buena vibra. ¿Qué les cuesta, vaya?
0: Con buena vibra. Así es. Y bueno, pues ahí está toda la información, mis queridos amigos, el día de hoy en el YouTube de La Fiera Veracruz. 1220 personas conectadas en este momento. Y nos vamos a la información que usted está queriendo escuchar. ¿Qué celebramos? ¿Qué se acontece? ¿Qué está pasando en Veracruz, México y el mundo? La información completa con la Machis.
1: Muy bien. Así que, bueno, para seguir continuando con lo que se celebra, dice, fíjese que hoy es el Día Mundial de la Lengua Portuguesa.
0: El Día Mundial de la Lengua Portuguesa.
1: Portuguesa. Es correcto. Y también es el Día Mundial de la Higiene de las Manos.
0: La
1: pregunta
0: es,
1: ¿cuántas veces se lava usted las manos al día?
0: Híjole, pues yo la verdad me lavo las manos después de ir al baño. Y antes de comer. Y después de comer. O sea que entonces te voy a decir, ahorita por ejemplo, ahorita me bañé, ahí ya no me lavo las manos.
1: No, pues claro, pues
0: ya no me lavo las manos. Pero si fuera yo, si... Ole que yo me levanto sin bañarme, ya está el desayuno, entonces me voy, me lavo los dientes, me lavo las manos.
1: Claramente.
0: Desayuno, regreso, me lavo los dientes, me lavo las manos y ya quedé. Al ratito que el baño, ahí voy al baño, me lavo las manos antes de ir al baño porque soy muy, muy higiénico yo.
1: Ay, ¿a poco antes de ir?
0: Sí, también, porque por favor.
1: Bueno, cada quien sabe sus cosas.
0: Todo tiene que ser limpio, todo. Había un amigo que entramos los dos al baño. Y entonces yo estaba haciendo pipí junto a él, ¿verdad? Ajá. Los dos nos dieron ganas, porque a veces le dan ganas a dos amigos al mismo tiempo.
1: Claro.
0: Toman líquido al mismo tiempo y les hace función el organismo al mismo tiempo. Nos dieron ganas de ir al baño. Yo me puse del lado izquierdo, mi amigo se puso del lado derecho. Empezamos a hacer pipí, ¿verdad? Ándale. Y los dos viéndonos a los ojos. Le digo, el que baje la mirada pierde.
1: Ah, la onda.
0: El que baje la mirada pierde, le dije.
1: Qué incómodo ser hombre y tener que hacer pipí al lado de alguien, ¿eh?
0: Sí,
1: la verdad, sí.
0: Sí, porque nada más nos divide así como una tabla, como una división ahí de...
1: Pero de veras nadie voltea a ver el, ¿no?
0: Todos volteamos, macho.
1: Sí, claro, porque todos. Es que así es la vista.
0: Todos, pero no es por otra cosa, sino que no científicamente ni la NASA ha podido descifrar por qué si dos hombres están haciendo pipí juntos... Uh-huh. aunque haya un mingitorio así como que sobresale, tu ojo como que revira, como que revira un poco. No sé por qué, pero así sucede, ¿no? Y entonces ya estábamos haciendo pipí y yo termino, ¿verdad? Uh-huh. Él termina, yo me voy al lavabo, agarro un poquito de champú líquido, me empiezo a lavar las manos y él sale del baño. Y entonces dije, bueno, este no se lavó las manos. Y ya cuando salí le digo, oye, ¿qué a ti de niño no te enseñaron a lavarte las manos?
1: No, pues...
0: Me dijo, no, a mí me enseñaron a no hacerme pipí en las manos.
1: ¡Hala!
0: Dije, no, pero de todas maneras, le digo. Al rato me saluda, machis, y me llevo, vaya.
1: No, pues sí, ahí
0: bacterias.
1: Se
0: lleva la... Ya cuando nos despedíamos, así de lejitos, le digo, de lejitos, de lejitos. Saludó como a cuatro conocidos ahí en la plaza.
1: ¡Ala!
0: Cuatro conocidos. Yo con ganas de decirle, vete a lavar las manos, que nos agarró el pilín y no se las lavó.
1: Ajá, ajá, ajá.
0: Pero cada quien, ¿verdad? Las recomendaciones, lávense las manos después de ir al baño, por favor.
1: Sí, caray, hombre.
0: Son cosas.
1: Hay gente que va a otras cosas y...
0: Principios, ¿no? Yo... Fíjate, yo antes de hacer otras cosas, yo me lavo las manos como médico, como médico.
1: Oiga, ¿qué me dice de los vendedores ambulantes que luego no tienen dónde lavarse las manos y tienen así que despachar el bolobán con...?
0: Bueno, el bolobán todavía te lo paso porque tiene pinzas, pues pero sí, la que prepara tacos de guisado...
1: ¡Vámonos! Y luego
0: que prepara tacos de guisado...
1: O raspados de... como nuestro buen amigo el raspadero del amor...
0: El raspadero del amor, que es Juanito, allá en Boca del Río, sí, es el raspadero del amor.
1: No, hombre, no. El negro de los raspados también, que también vende... Le quedan buenos los de anís, dice que vende muchos de esos.
0: Yo me comí el bueno, yo no lo he probado, la verdad,
1: no,
0: pero...
1: No, me han dicho, porque, vaya, aquí le dicen a uno todo, ¿no?
0: Sí, pero yo probé la Gloria con plátano macho, que fue una recomendación que yo le di a Juanito hace muchos años.
1: Fíjese nomás.
0: Digo, sé diferente, si vas a vender raspado, sé diferente, hazte las glorias, pero con plátano macho, que se vea, vaya el que...
1: No le cae pesado el plátano macho.
0: No, fíjate que no, lo disfruto, vaya, es la porción, ahora tiene que estar el plátano macho, tiene
1: en
0: que estar...
1: Punto.
0: Exacto, suavecito, sabroso, ¿verdad?
1: Ah, qué rico.
0: Para hacer una gloria con... ¿Usted pide la gloria con plátano macho? Para va usted a ver qué rica sabe.
1: Uh-huh.
0: Bueno, ¿qué más estamos
1: celebrando?
0: Más si
1: relleno de queso, ¿no?
0: ¿Eh?
1: Relleno de queso.
0: ¿Cómo le vas a meter a la gloria plátano relleno de queso, por favor?
1: Un bolotito de plátano con queso relleno y una gloria arriba para que amarre, ¿no?
0: Que no, bueno, nada más es el puro plátano macho.
1: Bueno, está bien.
0: Que ya ni los plátanos son machos, le voy a decir una cosa, porque yo los veo muy raros los plátanos, sí, ya ni machos son los plátanos.
1: Ya no existen plátanos machos.
0: No, yo no sé qué ha pasado.
1: Ya se está acabando todo.
0: Yo no sé qué ha pasado de verdad,
1: pero
0: desde que salieron... Sí, a ver machis. A ver, macho, por favor.
1: Ya,
0: bueno, continuemos con la celebración.
1: Muy
0: por
1: bien.
0: Favor.
1: Claro que sí, me gustaría tanto, pero tengo que irme a un corte muy rápidamente.
0: ¿Otra vez?
1: Es que usted sabe, es mi especialidad, los cortes.
0: Oiga,
1: los cortes
0: qué bárbaro. Ya nos anuncia aquí con nosotros, mis amigos. Ya no cabemos.
1: Siempre hay espacio para dos que tres más, ¿eh?
0: Todos se quieren anunciar aquí en La Fiera. Qué bárbaro. Pero bueno, si usted se quiere anunciar con nosotros y estar en la estación más escuchada a nivel Puerto Rico, le voy a dar...
1: Caray.
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1: Eso.
0: Yo voy a decir, cierra y ponte otra cosa, porque eso no jala.
1: Ah, la onda.
0: Bueno,
1: tampoco,
0: te pueden decir, porque ellos son asesores.
1: Oiga, pero así
0: ellos son asesores.
1: ¿No? Ah, ellos saben.
0: 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Corte y regresamos.
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0: Ayer fui a ver a Michael Jackson.
1: Qué buena onda, ¿eh?
0: Fui a ver la película de Michael Jackson, mis amigos, porque muchas recomendaciones. La primera recomendación me la dio Don Botas. Don Botas me dijo, vete a ver la película de Michael Jackson para que te motives, para que te actives, para que te pongas energético. Uh-huh. No, hombre. Arrepentido de haber ido a ver a Michael Jackson. Arrepentido. ¿Por qué? ¿Quién es la sombra que tienes atrás, macho?
1: Ah, tenemos aquí en cabina, tenemos a una persona que es el encargado.
0: Ah, el ingeniero, ¿cómo no? Yo decía que hombre está atrás de ti, machis. Porque ya ves que con tanto, que aquí espantan en el edificio y no sé qué tanto rollo.
1: Ahí anda saludando, mire nomás.
0: Sí, ya nos saludó. Eso. Ya nos saludó el ingeniero, bien, que le mandamos un saludo muy especial, que está al pendiente siempre ahí del sistema operativo.
1: Sí, sí, ahí está. ¿Verdad? Perfecto.
0: Ahorita lo que quiero es del sistema digestivo, machis. Quiero ayudarme con el sistema digestivo, porque ayer fui al cine. Te repito, fui a ver a Michael Jackson. ¡Oh! ¡Thriller!
1: Pero sí
0: thriller,
1: le gustó, ¿no?
0: ¡Thriller!
1: Sí le gustó la película.
0: Me gustó toda la película, pero al final siento como que le faltó un cierre un poquito más. Le faltaron como 5 minutos más a la película, pero ya para el cierre. Sí. Para el fin, el The End.
1: Siento que de toda la vida de Michael Jackson solamente eso fue como un 5%. O sea, realmente casi nada.
0: Bueno,
1: de lo que realidad fue su vida.
0: Bueno, vamos a analizar la película.
1: Pero
0: como analíticos peliculescos.
1: Sí, sí, sí, por favor.
0: Resulta que lo que se plasmó en la vida de Michael Jackson fue el inicio de cómo llegó a la cúspide ya solo.
1: Ajá.
0: Ya solo. Independiente, ya como cantante solista.
1: Ajá.
0: Todo lo que tuvo que pasar y todo lo que sufrió y todo lo que pasó. Entonces, me acordé de Mario Polo, que Mario Polo le habla a los burros ahí de su rancho y le habla a la yegua y a la...
1: ¿Cómo le gustaban los animalitos, verdad?
0: Le gustaban los animalitos. Pero te diste cuenta de algo importante de la película. No le voy a contar nada para que usted vaya a ver la película de Michael Jackson, pero hay un mensaje importante que es la clave del éxito. La clave del éxito, mis queridos amigos, la clave del éxito, ahí te la está diciendo Mike, en esa película no sabe usted todo lo que...
1: Es motivación, es motivadora, la verdad.
0: Cuando le entiendes al mensaje. Le voy a contar que eran las 3:30 de la mañana y ellos se reunían para ensayar
1: Sobre todo él, porque era la parte creativa de todo, ¿no?
0: ¿Eh?
1: Sobre todo el Michael Jackson, él solito, porque él componía sus canciones, editaba, también hacía sus videos. Ya ve que tuvo su mentalidad así como media infantil, ¿no? Porque por lo mismo que no tuvo tanta niñez, era muy imaginativo. Muy de cuentos, como Peter Pan, y por eso le puso a su rancho Neverland.
0: ¿Y eso qué significa?
1: El de Nunca Jamás.
0: Ajá, pero ¿eso qué es?
1: Pues es un cuento que él mismo obviamente tenía en su mente, que le gustaba a todos los monitos, los peluches, Pinocho, le gustaban tanto las películas de niños que él se imaginaba eso.
0: Okay.
1: Entonces por eso sus videos eran fuera de serie y siempre tenían
0: fíjate como que bonitos. Yo nunca vi la película de Peter Pan, nunca la vi. Nunca vi la película de Peter Pan, medio vi la de Pinocho.
1: Buenísima.
0: Medio leí el libro de ese libro del Principito.
1: Ah, no.
0: Y había un libro de la ballena. ¿Cómo se llama el libro de la ballena? Una ballena. Moby Dick. El libro de Moby Dick.
1: ¿Ese sí lo leyó?
0: Pues me lo trajeron los Reyes.
1: Ah, qué bonito.
0: Enojadísimo estaba yo con los Reyes. Yo quería un juguete y me trajeron Moby Dick. ¿Qué es eso? Le digo Baltasar, le digo Melchor. ¿O quién es el responsable? El otro, ¿cómo se llama? Melchor.
1: Gaspar y Baltasar.
0: Gaspar y Baltasar. Le digo, ¿quién es el responsable? Vaya, yo pedí juguetes, no el libro de Moby Dick. Pero bueno, ahí estaba.
1: No, pero de verdad sí la gente debería de ver esta película, porque la verdad sí vale la pena mucho, porque sí la clave ahí la está dando precisamente. ¿Lo terminas odiando o lo terminas amando más?
0: ¿A quién? ¿A Michael Jackson?
1: No, al papá. Yo no sé qué decir. Yo siento que...
0: Sí, yo también no sé qué decir.
1: La verdad que es complicado. A la vez es como que qué chido que fue así, pero no sé.
0: Qué difícil el caso le tocó al papá porque...
1: Sí, caray.
0: Si hubiera querido, él hubiera sido el manager de Michael Jackson.
1: Pues sí, pero...
0: ¿Verdad? Y lo hubiera dado por su lado.
1: Pero si se da Michael cuenta, Jackson. Si se da cuenta usted y analiza, todos estos papás que le robaron de alguna manera la infancia a esos chicos que fueron muy exitosos. Ajá. Por ejemplo, Selena. Ya ve cómo era el papá. Y cómo le estuvo insistiendo, de que no, ensaya, ya no quería. Y no, pues baila, ensaya, y mire lo grande que llegó a ser. Luego también tenemos a otro niño, por ejemplo, Pedrito Fernández, por ejemplo, ¿no?
0: Uh-huh.
1: Otro también que desde niño, toda su infancia, Lucerito, Yuri.
0: Luis Miguel,
1: que ahora Michael Jackson, no, qué cosas.
0: Oye, cuando salga la película de Luis Miguel, qué padre, ¿verdad?
1: Oiga, la serie está buena, imagínese ahora la película.
0: Sí, la película.
1: ¿Qué cosas?
0: Pues hacía cosas Michael Jackson que...
1: Pero sí era, ¿verdad? Sí era. Sí, yo digo que sí.
0: Pues hablaba raro, machis, hablaba su... No, no sé, no soy quien yo para hablar porque yo no...
1: Pero sí era, yo digo que sí.
0: No sé, machis.
1: No me quedó claro, pero sí me quedó claro, pero sí era. Nada más que no se vio nada de eso en la película. Bien guardado todo eso.
0: No se vio nada, pero ni un rasgo de así cosas raras, nada. Todo fue directo a su carrera, a su trabajo, a su esfuerzo. A su conexión con Dios, porque esa es una de las claves que te mandaban en la película. Se conectaba con Dios. ¿Sí viste que se conectaba con Dios?
1: Pues no. Ni tanto cuenta así, te diste, pero ¿viste? No tanto así de que se haya conectado con... Lo que sí...
0: Lo dijo él mismo, lo dijo en la... Te fuiste al baño, yo creo, te estabas comiendo palomitas, pero sí, él mismo lo dijo.
1: Sí, es que las palomitas me inflaman un poco del estómago.
0: Permíteme, Tanito, déjame recibir a una dona que viene en camino.
1: Ah, caray.
0: Una
1: dona que viene
0: en camino. Me imagino que sea... ¿De qué se trata eso? ¿Tú quieres que a mí me operen mañana en la mañana, verdad?
1: No,
0: le digo a Don Botas, ¿tú quieres que a mí me operen? ¿Qué es eso?
1: A nadie quiere que lo...
0: O sea que quiere. la falta de...
1: ¿Ahora que le trajo Castacán?
0: O sea que por haber faltado el día de ayer, quieres pagar tu falta con esto. ¿Quieres pagar tu falta con esto? ¿Tú piensas que con esto pagas... la irresponsabilidad de ayer?
4: Eso lo hacíamos desde niño, señor Víctor Sánchez. Cuando te sacaba 5 el maestro, al otro día llegabas con una manzana.
0: Pues tráeme la manzana que me hace mejor, porque mira nada más esto.
4: Es que la otra vez le traje manzana y me dijo, y usted no las comió, porque no era parte de su dieta, usted me dijo.
0: Ah, no, pero ya, ahorita ya.
1: Mire cómo se le hace agua a la boca, qué barbaridad. Ya le dieron por dónde.
0: Deje de ver, no, hombre, trae más papel que lo que trae adentro. Eso no sale usted de eso.
1: ¿Qué es?
4: Directamente de las altas montañas.
0: Directamente de las altas montañas, amigos. Mira. Unas donucas, dos donas, una aplastada, mira, una delgada y una gordita.
4: Saludos para mi papá Crescencio Duarte, que anda, está vendiendo ahorita ya en la colonia, en la Gutiérrez Costa Laguna, el señor Sánchez.
0: Qué bárbaro, ahorita.
4: Él pasa chiflando, él no grita, ¿eh?
0: Ahí no grita donas. No grita,
4: dice, por eso dice un dicho: crea fama y acuéstate a dormir.
0: Crea fama y acuéstate
4: mi papá
0: a dormir.
4: Siempre, cuando mi papá, de hecho, se enfermó muy grave.
0: ¿De chiflar o qué?
4: No, se enfermó. Entonces él, como se enfermó grave, ya no, le dolía la garganta hasta para gritar, imagínense. Entonces él inventó un chiflido. Ya sabe, ¿no?
0: Así.
4: Entonces, no, bueno.
0: Es que usted no sabe chiflar.
4: No, yo no sé chiflar.
1: Ah, la Don Bota, tantos años y no.
4: Yo sé soplar, pero chiflar no.
0: Sí.
4: Entonces, él inventó ese chiflido. Bueno, no inventó porque el chiflido ya existe, ¿no? Pero le dio una forma para que la gente lo identificara con un chiflido. Entonces ya él ya no grita dona. Él ya más llega y... ¿No?
0: Ahí ya sale la gente. Y ya le sabe dice, que es
4: no, chiflido. No, la otra vez le chifló, no. La tuya le dijo, no, hey, vendo donas. Le dijo.
0: Sí, porque no era de la colonia, sí, ese no era de la colonia.
4: No lo conoce. No entonces, entonces mi papá ahorita anda ahí en la Costa Laguna, ahí se ven a mi papá, cómprele, da barato.
0: Muy bien.
4: ¿A cómo cree que da cada dona?
0: ¿A cómo da cada dona?
4: A 10 varitos, señor Vitor.
0: ¿Cómo a 10 pesos sí, cada Vitor dona?
4: Sánchez, a 10, y a 11 la de chocolate y a 12 la pelona. La que
0: ¿pero
4: viene
0: por qué tan barata?
4: Porque él siempre ha dicho, lo justo no tiene vuelta. Y él dije, yo no, él siente que si da la dona 15 pesos, siente que está robando al cliente. Porque aún así, él se da cuenta que sí le está ganando.
0: ¿Ah, sí?
4: Sí, claro, sí, a 10 pesos una dona, mi papá siente que le está ganando. Entonces,
0: lo
4: como
0: justo.
4: Él, lo justo. Y como él dice, lo justo es esto, esto la doy. Sí.
0: ¿Y él quién es, don si Justo?
4: No sé, señor. Es lo que yo hasta le dije a mi papá, ya, digo...
0: Tiene que tener una ganancia extra.
4: Claro. No. Vaya, pero pues él... Ahora, le voy a decir una cosa. Por ser
0: llévalo justo, a ver la película de Michael Jackson. Llévalo a ver la película de Michael Jackson.
4: No, pues a mí me hacían lo... No, oiga, señor, no. Es que le juro, señor Víctor Sánchez, que yo cuando fui a ver la película, ve que agarra el cinturón para pegarle a Jackson. Agarró el cinturón y un señor como que resintió, como que se acordó de su niñez.
1: Los traumas.
0: El papá de Michael Jackson.
4: No, estamos en el cine.
0: A ver, quiero entender. En la película, el papá de Michael Jackson le pega con el cinturón.
4: Le pega con el cinturón.
0: Y un señor que estaba en la sala del cine recordó su hijo. ¿Y qué pasó? ¿Qué hizo?
4: ¡Hijo de...! Empezó.
0: ¿En serio?
4: A gritarlo.
0: Le hubieras aventado palomitas.
4: No, me levanté, señor. Le digo, bueno, usted está loco para estar gritando así.
0: No, pues tú estás más loco también. Estás gritando igual que el otro. Vamos a un corte. Regresamos con mis amigos. Esto es el vacilón de la fiera.
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2: Continuamos, mis amigos, continuamos aquí en Evasión de la Fiera 94.1 FM, cuando son las 10 de la mañana con 41 minutos, 10 con 41, 10 de la mañana 41 minutos. ¿Sabes qué? Estoy muy arrepentido de haber ido al cine.
3: ¿Y ahora por qué?
2: Bueno, no de haber ido al cine, de haber comido todo lo que comía.
3: Ah, te arrepentió porque lo que gastó.
2: No, fíjate que lo que gasto siempre ya es lo mismo, ya es como...
3: De rutina, la rutina.
2: Como la, sobre la misma cantidad. Ah, sí. Sí, ya...
3: Mil varitos.
2: No, como 1,300.
3: ¿Por todo?
2: Por todo.
3: Ah, yo pensé que 1,000 varitos. Bueno, viene
4: ¿con
3: siendo
4: ¿cuántos
3: como...
4: va? ¿Con cuántos va? ¿Cuántos son los que van al cine?
2: Normalmente siempre voy con 4.
4: Ah, ok, no.
2: Pero ayer, ahorita ¿qué? Se integró Brisa... Y mi yerno.
4: Sí, qué bonito. Error.
2: Y entonces, mi yerno nunca nos acompaña, nunca, pero cuando mi hija le habló, le dijo, oye, voy a ir con mi papá al cine a ver la de Michael Jackson. Ah, ahorita los alcanzo. Pa. Y entonces, este...
4: Ni cómo dijo. Zafarse, ¿verdad?
3: Bueno, pero no, pero ¿fue incómodo o fue alegría de haberlo...?
2: No, alegría.
3: Ah, eso me refiero.
2: No, alegría.
3: Okay, vaya, qué bueno.
2: No, con mis dos yernos yo...
3: Al tiro.
2: Pues lo soporto un poco. Los veo poco.
4: Pero si su hija es feliz.
3: No, fíjate que a mí ya me entró el sentimiento.
2: Fíjate que la más grande sí es feliz. La chica como que no tanto.
3: No es expresiva. Brisa no es expresiva.
4: Lo mejor es eso.
3: Brisa es feliz por dentro.
2: Ah, sí.
3: Por dentro. No lo saca. Y Yubis es feliz por dentro y por fuera.
4: Mire, qué bonito.
3: ¿Sí?
2: Ahora resulta que las conoce más Don Botas que su papá.
4: ¡Qué barbaridad!
3: No, porque le voy a decir una cosa.
2: Lluvia tiene el carácter de su mamá. Es así como más,
3: No.
4: Hermética.
3: No,
2: más enojona.
3: No, es Brisa.
2: Y Brisa es más locochona. No, Brisa es más. ¿Sí?
3: No. Te voy a decir una cosa y a veces se me... Pero yo veo Brisa... Bueno, es mi punto de vista, ¿no? Yo sé que a lo mejor Yubi me está escuchando, que le mando un saludo, Yubi.
2: Yubi, no escuche, mi hija está de princesa en el castillo, ahí en Río Medio, está durmiendo ahorita mi hija.
4: Ay, qué bonito.
3: Apenas, no, pero es que...
2: ya como a la 1:30 puedes hacer el comentario, a lo mejor llega a poner el programa como a la 1:30, ¿verdad? Que ya sus ojitos pispirescos abren.
4: Ay, qué lindo. Mm,
2: sí.
3: No, pero Brisa es más madura. Que
2: Brisa es... porque Brisa creció con nosotros, entonces sintió la...
3: Lo que pasa es que no...
2: No somos tan expresivos y entonces ella aprendió a lo mismo.
3: A ser callada.
2: A ser callada, se pega en el dedo y no se queja. Se va a llorar a la recámara sola.
3: Esto es lo que le
2: sola.
3: Y Lluvia ahí se queda y llora.
2: Y Lluvia llora ahí, patalea y hasta manda a pedir público. Que vengan los vecinos, que me vean llorar. Porque así son diferentes, cada uno es diferente. ¿Ah?
3: Así es.
2: Y, y ya. Entonces
3: le dio gusto ver a su yerno que fue con usted al cine.
2: Lo recibí bien. Y ya.
3: Ya le pregunto porque yo tengo ese caso ahorita.
2: Ah, no, pues.
3: Yo te voy a decir una cosa. 23 años ya, mira, señor Víctor Sánchez.
2: He tenido suerte con mis relaciones, he tenido suerte con mis hijos, con mis hijas.
4: Qué
2: y
4: bonito.
2: He tenido suerte con los yernos.
3: Con los yernos, sí.
2: Porque
3: sí.
2: Son educados, trabajadores. El de Lulúa es el que todavía le falta un poco, pero. Pero,
3: ¡Tabito!
2: Sí, pero son buenas, o sea, me tocó.

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3: Voy para allá y lo dejo.
4: ¡Hala!
5: No me digas.
3: Es que le he insistido, déjenlo. ¿Qué hacen ahí? Vénganse para acá, va a haber alberca, dejen a sus maridos.
4: Oiga, pero no les puede decir eso. No, si ella los aman y los quieren y están felices, ¿para qué les quita eso?
3: No sé, pero como quiera para
5: es
3: estar todos
5: juntos. Ese es
3: juntos.
5: El problema de estar con él. Es que todo es
3: y
5: problema.
3: Y como todos nos llevamos bien, gracias a Dios, machis, todos nos llevamos bien.
5: Todos se dicen las cosas.
3: No, todos nos llevamos bien. Para estar
4: botitas,
3: todos ahí.
4: Hay don Botitas.
3: Don Botitas. Ya no sé si es Don Botas o Don Jaiba, ya no sé quién es, me lo cambiaron en ese viaje.
4: No,
5: si vengo con todos los poderes, señor Víctor Sánchez, vengo con todos los poderes.
3: Pues vamos a cantar la melodía para que entre el poder completo el día de hoy. Vamos a cantar la melodía.
4: ¡Ay, sí!
3: Y a todos mis amigos que son del norte, y si te sabes la canción, canta con nosotros. ¿Qué dice?

0: amiga de Toñito.
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2: Oye, sí se escuchó, ¿eh?
3: Qué bonito lo bonito, qué bonito lo bonito. Yo tapándola, cubriéndola y... qué bonito. Qué sí se escuchó, yo cubriéndola y tú sí, la destapas, cara. Hombre, es que qué bárbaro.
0: ¿Qué pasa? Que se ameritaba.
2: ¿Qué le pasa, Lupita? No sé, ¿qué le pasa? Pero, oiga, señor, fui... No, me vi a DB, machi. Fui a la Ciudad de México, señor Víctor
0: Sánchez. Ah, qué bonito.
3: ¿Qué pasó?
2: Fui, no, y me metí a... A ese lado oscuro de la Ciudad de México.
0: No vayas ahí.
2: Sí, te lo juro, ahora sí.
3: Espérame, pero... ¿cuál lado oscuro de la Ciudad de
2: ahí
3: México?
2: Ahí donde se ponen las cabinas, señor Víctor Sánchez.
3: Ay, no te hagas, sí, no te hagas.
2: Señor, me metí, señor Víctor Sánchez. Pero, oye, ahí eso no, Maigo Morra, ¿eh?
0: No, pues como.
3: Pero si ya lo habíamos experimentado.
2: No, pero yo no había. Yo
0: se
2: no
0: quedó con no, ganas.
2: Mira. Es que yo nada más fui a mirar. Yo nada más fui a mirar para ver qué se hace, ¿no?
3: ¿Qué hay?
2: Y qué no se hace. Entonces yo ya fui, pero con la vaina desenfundada, señor Víctor Sánchez.
0: ¿Qué?
2: Yo ya iba con para allá tirar bombazo, con la guerra.
3: A la vaya, guerra.
2: Yo ya iba a la guerra, señor Víctor Sánchez. Sí. Entonces, pues yo dije, no, pues ya aquí yo ya le sé. Y pues ahí hay unos hoyitos, señor Víctor Sánchez, donde uno, ¿me entiende?
3: Sí.
2: Entonces, lo que no me gusta es que sale uno con el pilín enchilado.
0: Oye,
2: te lo juro, sale uno con el pilín enchilado. Es que adentro venden unas micheladas con bastante chile.
0: No, se escarchan.
3: Pero bueno.
2: El que entendió, entendió.
3: Ay, Dios.
2: Entonces, oiga, señor Víctor Sánchez, eso es el puro diablo ahí, señor Víctor Sánchez, ¿eh?
3: Ya lo habíamos, este niño es muy temperamental, muy temperamental. En una ocasión fuimos a la Ciudad de México a un hotel donde encontramos un hotel ahí cerquita del de la Alameda, ¿no?
2: De la Alameda.
3: De la Alameda. Y y resulta que yo ya había ido antes con la Chiquis y nos queda ahí la Alameda y siempre caminamos, ¿no? Y entonces empezamos a ver mucha gente que estaba afuera como entrando y a mí se me ocurre decir... oiga, ¿qué es pachanga o qué es? Me dijo, no, es un antro de parejas, de intercambio de parejas.
0: ¡Hala!
3: Y hay hay cabinas.
2: Así es.
3: Hay cabinas.
2: Cuarto oscuro.
3: Le digo,
0: ¿ahí revelan fotos?
3: Le digo, yo ahí trabajo en una. Me dijo, ¿en serio? Le digo, sí, en una cabina de radio. Dijo, no, aquí no es de radio, señor. Aquí no hay de radio.
0: Pero también hay micrófonos.
3: Y junto había un table dance. Dije, no, hombre, nos venimos a poner aquí en el puro pecado, vaya, en el infierno.
2: En la zona rosa de...
3: Ahí, pero junto a la Alameda, machis, lo más turístico.
0: Sí, así pues sí, pero...
3: Caminaban por ahí los italianos, los venezolanos.
2: Los cubanos.
3: Los cubanos.
0: Más grande que voy a ir.
2: Seguro.

0: Entonces, en una ocasión, nos toca ir a Don Botas y a mí a la Ciudad de México. Llegamos al hotel y digo, mira, Don Botas, fíjate dónde nos venimos a hospedar, en el puro infierno. Ahí es un lugar de cabinas de para adultos, y acá junto el table dance. Muy guapoco, digo, sí. Nos subimos al hotel.
1: Hasta luego.
0: Veníamos bien desvelados, bien desvelados. Yo llegué al hotel, le pegué un baño, me acosté a dormir. Él se acostó ahí en su cama. Y de repente abro los ojos, volteo y... ¿Y Don Botas? ¿A dónde se fue Don Botas?
2: A investigar.
1: Fue por un...
0: Ahí andaba en la...
1: Fue por una galleta.
0: Dije, este se me peló a las cabinas. ¿Para qué le dije ese día? No, vaya, no falta cada vez que va a México meterse ahí. ¡Qué bárbaro!
2: Bueno, pues.
0: ¿Para qué le dije yo eso? Ya lo tuve que ir a sacar. Ahí voy a buscarlo. Y dije, voy por él.
2: ¡Ay, ajá!
0: Porque ya faltaban 3 horas para el show, mancha, y hay que salir 1 hora antes del lugar.
2: No, entonces sí, el tiempo apremiaba.
0: Dije, dije, segurito están las cabinas. Ahí voy a las cabinas. Ahí estaba con unos lentes de 3D.
2: Ay, no.
0: Le digo, hey, ya vámonos. Me dijo, siéntate. Digo, no, tal, vámonos. Vámonos. Pero en eso que ya daba yo del parón, veo la película. Oye, qué buena película esa de acción, ¿eh? Era un héroe que se dedicaba como a sacarle el chamuco a las mujeres.
2: Ala.
0: Sí, porque la.
1: Poco.
0: Le sacaba el chamuco, sí. Y como que las quería partir en dos el negro ese, como que era de terror la película.
2: Ahora, como ya que el destripador, ¿o qué?
0: Era así de terror, así era. Era
1: ya que el destripador, dice.
0: Sí, pues era el matamujeres. Y entonces las
1: pero la dejaba como, vivas.
0: Sí, bueno, algunas huían, ¿no? No, fea la película, de esas de terror que da miedo, pobrecita. Yo decía, Diosito lindo, pobrecita la chamaca esa que no puede ni correr, hasta muda las dejaba. Ay, no. Del miedo, machis.
2: No, claro.
0: Pues ya llegamos tarde al show porque la vimos completa, la verdad. Llegamos tarde al show, pero muy padre.
1: Es que se puso hasta a pedir palomitas, ¿eh?
0: Vámonos. Sí. Vámonos al corte comercial y de ahí nos vamos al flash informativo.
1: Así es.
0: ¿Ah? Porque ya tenemos al flash informativo para que usted también esté enterado de lo que acontece en Veracruz, México y el mundo. Y vamos a seguir con la información de todo lo que estamos celebrando en Veracruz, México y el mundo. Y también para... terminar la plática de Michael Jackson. Si usted no ha ido, de verdad vaya, se la recomendamos para que usted vaya a analizar la película. Y no sea usted de los que yo hasta las 9 de la noche trabajo. Yo a la hora de la comida no contesto llamadas. Para llegar al éxito,
1: así es.
0: Trabaje mientras todos duermen.
2: Es correcto.
0: Estudie mientras todos están en fiesta. Prepárese mientras todos están en la diversión, ese es el éxito. Pero tú dices, ay, yo de 2 a 4 no respondo. Yo de 2 a 4 soy más al pendiente de las contrataciones. Que a mí me dice, apaga el teléfono que estás comiendo, apaga el teléfono. No. Aquí no se apaga el teléfono.
1: Cuando se apaga el teléfono, entra desafortunadamente. No. Desafortunadamente.
0: No.
2: Manas.
0: Vámonos ya.
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3: Local.
23: En Veracruz, Boca del Río, se pronostica una temperatura máxima de 31 a 32 grados Celsius, índice de calor de 36 a 37 grados Celsius, viento del este, sureste y sur de 25 a 35 kilómetros por hora con rachas de 50 kilómetros por hora.
3: Local.
23: La presidenta de México, Claudia Sheinbaum Pardo, en el marco del aniversario de la Batalla de Puebla, señaló que quienes buscan intervención extranjera o respaldo externo por falta de apoyo popular están destinados a la derrota.
24: A quienes piensan que la presidenta se arrodilla, están destinados a la derrota.
3: Internacional.
23: El secretario de Guerra de Estados Unidos, Pete Hensen, dijo este martes que la actual tregua con Irán se mantiene durante su operación defensiva para asistir en el tránsito de los buques por el Estrecho de Hormuz, porque los ataques iraníes no superan el umbral que justificaría un reinicio en los combates.
3: Deportes.
23: La Federación Mexicana de Fútbol emitió un comunicado en el cual revela que la apelación de los Pumas UNAM ante una supuesta alineación indebida del Club América ha sido descartada debido a que no existen argumentos para proceder. Esta y más información en xeudeportes.mx y por supuesto xeu.mx. Mi nombre es Anabel Vela. Muy buenos días.
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1: Y continuamos, mis amigos, continuamos cuando son las 11 de la mañana con 4 minutos, 11 de la mañana con 4 minutos, y nos vamos rápidamente a retomar lo que estamos celebrando en Veracruz, México y el mundo. Hoy que es martes 5 de mayo del año 2026.
2: Oye, día adelante. De la batalla de Puebla, ¿eh?
3: Eso.
1: Vamos a escuchar qué es lo que dice la Manchis. Adelante, Manchis.
3: Claro que sí, efectivamente, aparte de lo que ya le comentamos a usted, sí, querido público, hace un momento, que es el Día Internacional de la Partera, Día Mundial de la Lengua Portuguesa y el Día Mundial de la Higiene de las Manos, también justamente aquí en México que se celebra la Batalla de Puebla.
1: Así la como, Batalla de Puebla.
3: Así como justamente dijo don Botitach.
1: Sí.
3: Efectivamente, pues el día de hoy es el día de la Batalla de Puebla.
1: Órale, muy bien.
3: Ajá, muy bien. Perfecto, ahí lo tenemos. Donde se agarraron a puro camotazo.
1: Semitas.
3: Y con venado, Este, ah, bueno, sí. Y pues bueno, déjeme también contarle, querida gente, que el día de hoy también hay santorales, ¿verdad? Por si usted tiene un amigo que se llame Aventino, Eutimio, fíjese nomás que hoy es el santo de Gregorio.
1: Oye, santo de Gregorio, de los Gregorio.
3: Santo de Gregorio, de Hilario y de Máximo.
1: Ah, pues un saludo para todos los Gregorios.
3: Eso.
2: Hay uno que es su amigo.
1: Hay uno que es Gregorio, no recuerdo su apellido, pero le mando un saludo a mi amigo Gregorio, a mi amigo Hilario. Eso. Tengo un Hilario allá en Río Medio. Hilario, te mando un saludo. ¿Y quién más? Gregorio, Hilario, ¿quién más?
3: Y Máximo.
1: Y Máximo.
2: Máximo.
1: Uh-huh. Máximo, no. Don Máximo Camerino, creo que es el...
2: El de la...
1: Don Máximo, Don Máximo, ¿verdad?
3: Don Máximo, creo que se llamaba así.
1: Don Maximino, Máximo.
3: Creo que era Máximo, ¿no? Bueno, ¿quién sabe?
1: Bueno, para Gregorio, muchas felicidades, amigo, que te la pases bien. Gregorio, hoy sí tienes que... Es santo, ¿verdad?
3: Es santoral, así es.
1: Santoral. Santos, de nombre Gregorio, Hilario y Máximo. Muchas felicidades, sí, a ellos, perfecto.
3: Fíjese que me gustaría así comentar algo acerca de la Batalla de Puebla. Porque
1: por favor,
3: luego,
1: porque también porque, es importante.
3: Sí, exacto, porque luego mucha gente, la verdad, no sabemos o no nos acordamos. Ajá. Si te pregunta la gente, bueno, ¿y por qué se celebra la Batalla de Puebla?
1: Tener pues lo mire básico,
3: que,
1: sí.
3: Claro, lo básico así es que, fíjese usted que para no variar, ¿verdad? México tenía problemas económicos y dejó de pagar deudas en países europeos.
1: Qué raro, a ver, yo siento que eso no, esa información no está correcta, siento yo.
3: ¿Usted cree que no?
1: No, yo no digo que posible, sí. Vaya no, digo que sí. De un mexicano que esté en el buró de crédito. Eso tampoco te lo creo.
3: Ay,
1: favor.
3: No.
2: Están en el buró, están en el closet.
1: Entonces resulta que México debía a otros países y dejó de pagar.
3: Sobre todo a países europeos, como pues Francia, ¿no?
1: Ajá.
3: Entonces, aprovechando la situación, decidió invadir el país para intentar imponer un imperio. Entonces es por eso que el 5 de mayo, pero de 1862, en la ciudad de Puebla, el ejército mexicano dirigido por Ignacio Zaragoza, por el general Ignacio Zaragoza,
1: el general,
3: logró derrotar a las fuerzas francesas, que eran mucho más grandes y mejor equipadas.
1: Pero ¿supiste cómo le hizo, cómo, qué estrategia ocupó para vencer a las tropas francesas?
3: ¿A puro camotazo?
1: No,
3: ¿puro
1: hombre,
3: camotazo?
1: Es una estrategia tipo Napoleón Bonaparte.
3: Es
1: una estrategia tipo Napoleón.
2: Hay que salir, machis.
1: Aunque eran mucho más los franceses.
3: Sí.
1: Los de Puebla, no, bajaron los de Cholula.
3: ¡Ay,
1: que
3: con
1: esos son bravos!
3: Con esos.
1: Los de Cholula bajaron, no, hombre, pero vinieron y le dijeron,
3: con
1: ¿dónde?
3: Esos.
1: Si ustedes ganan, no, me los llevamos a Veracruz de vacaciones y le metieron ganas a la jugada.
3: Mire, y hay un dato que... Y hay una frase que me gustaría compartir ya para finalizar el porqué.
1: Pero espérame, todavía no lo comenté, no, nada para analizar.
3: Sí, sí, sí.
1: México pidió prestado.
3: Sí.
1: Especialmente los países europeos, es lo que entendí que estabas diciendo,
3: sí,
1: ¿verdad?
3: Sí, sí, sí.
1: Dejó de pagar, ajá, y dejó de pagar, más, le dejó de pagar más dinero a Francia, le pagaba a los otros. Bueno, ahí te va eso, aguántame la quincena, te aviento otro billete.
3: Ay, no.
1: Lo que
3: hombre.
1: Yo entendí, a mi estilo.
3: Sí.
1: Pero a Francia le dijo, vaya, no me niego, François, no me niego, pero no tengo. No pues tengo en ese momento, dame chance, tú sabes que vaya, no, yo soy buen pagador, pero no tengo en ese momento, dame chance, aguántame unos días. Pero Francia le empezó a cobrar a México, oye, tienes que pagarme tu dinero que te he prestado.
3: Y el otro le quería dar guajolotes y puercos y caballos y
1: le
3: así
1: dijo,
3: no.
1: Échame la mano, no, tú sí, sabes no. Que si yo tuviera, te pago. Aguántame el sábado. El sábado, el sábado, ya ves que todos decimos, el sábado yo te pago, el sábado. Yo cobrando por aquí, vaya cobrando por aquí, yo te busco y te pago. Y pues los franceses no conocían a los mexicanos, vaya. Que el sábado por aquí cobran y se les pelan por la puerta trasera y se van al bar.
3: Ay, no.
1: Al bar se van.
3: Ay, no.
1: ¿No? Y entonces el francés dijo, no, estos mexicanos, no, ¿y qué pagan ese dinero? Y entonces dijo el general, pónganse abusados porque siento que nos van a querer invadir.
3: Ándale.
1: ¿Verdad? Vámonos, háblale a la China poblana que nos eche la mano. Y la China dijo, no, yo voy. Se juntaron todos los de Puebla, hicieron, cubrieron la zona. Quisieron entrar por Puebla porque se supone que era más fácil entrar por Puebla.
3: ¿Y qué creyeron? ¿Y qué creyeron? ¿Que iba a ser fácil?
1: Que iba a ser fácil, pero allá puro camotón,
3: eso,
1: puro semitón,
3: eso,
1: puro borrachín, dulces, eso, de borrachitos, de dulce, ¿sí? ¿Verdad?
3: Apuro.
1: Y entonces Francia dijo, hay que invadirlos. Mm-mm. Los franceses venían con rifles, con escopetas,
3: hijos,
1: con cañones.
2: Con semitas.
1: ¿Cómo van a ver, don Botas?
3: Con mole de cadera.
1: ¿Tú también? Apenas estoy hablando de los franceses.
3: Con puro croissant. Con puro croissant.
1: Pongan atención, porque entonces por eso no triunfo. Pongan atención. Los franceses venían con rifles, con escopetas, con cañones.
3: Y
1: los de Puebla. Y los de Puebla.
2: ¿Cómo venían?
3: Camote.
1: Con su, ya estaban preparados.
2: No, con camotes y semitas.
1: Ahí estaban, ¿no? Y decía el general, hey, abusados, no se me encamoten, no se me encamoten porque tienen que estar abusados. Y entonces, porque así, así no son, vaya, ¿no? Llegaron los franceses y olvídate, los de Puebla, fue un agarrón que se dieron.
2: Dicen que se rebalaban mucho los franceses.
1: ¿Ah, sí?
2: Sí, porque le echaron mucho aguacate a la semita.
3: ¡Ay, carnaval! Rácalo. Mucho quesillo.
2: No, y le voy a decir una cosa, y esto sí es cierto. Los franceses se sorprendieron porque dicen que los poblanos emergían de la tierra, porque no es que son puros túneles. Hicieron túneles los poblanos.
3: Ah, bien inteligente.
2: Sí, hicieron, y ellos decían, ellos salieron corriendo porque dicen que salían, brotaban de la tierra.
3: Ahora.
2: Dicen, es que brotan de la tierra. Pero no brotaban,
1: no,
2: eran túneles que habían hecho.
3: Como búlgaros.
2: Para,
1: sí, pues así.
2: Sí. Entonces, dicen, no.
1: Cuando
2: es que...
1: se dieron cuenta, ya los poblanos estaban atrás de los franceses.
2: Así es.
1: Y rácale. Fue la estrategia de los túneles.
3: Sacan, hijo. Entonces, miren, ya para finalizar, ¿verdad? Porque tengo que irme al corte. Así que esto de lo de la batalla de Puebla no fue como tal una guerra. Fue nada más una victoria, así que para la próxima que le digan que por qué, digan, no, fue guerra, fue una gane para México, por eso lo celebramos, ¿verdad?
1: Uh-huh.
3: Ahí está, qué bonito, gracias, muy amable.
1: Fue una victoria.
3: Sí.
1: Muy bien, bueno.
3: Es correcto.
1: Ahí está, y a última ni les pagaron, ya no les pagaron a los franceses, ya dijo, no, ya no te voy a... Ahora, yo te iba a pagar el sábado, Yo te iba a pagar el sábado, pero por esto, ahora no te pago nada, ya hazle como quieras.
3: Sí le creo.
1: Pues yo conozco a los mexicanos, vale, yo conozco.
2: Oye, macho,
1: a los mexicanos.
2: ¿Quién escupe aquí, te acuerdas? ¿No? ¿Quién escupe aquí?
3: Ajá, ¿quién escupe? No, hombre, qué bar. Oiga, no, de veras, aguas.
1: Vamos a un corte y regresamos con más Don Botas aquí en el Vacilón de la Fiera.
2: 94.1
1: FM, regresamos, Chivirigón.
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1: ¿Y qué más estamos celebrando, Machis? El día de hoy, hoy es martes 5 de mayo del año 2026.
3: Pues bueno, básicamente ya de celebraciones es todo, pero lo que sí que no le dije es que faltan 37 días para el Mundial.
1: 37 días para el Mundial.
3: Es correcto, y también el dólar, cómo amaneció, ¿verdad? A ver, a la compra y venta.
1: Eso nos interesa, el dólar.
3: Vamos a la compra está en 16.70.
1: Espérame un tantito, déjame anotar aquí porque luego me preguntan y ya no lo anoté. A la compra está...
3: En 16.70. Ajá. Y a la venta en 17 pesos con 50 centavos.
1: Anda, ya subió 30 centavos. No, 20 centavos subió. Ayer estaba 17.30.
2: O sea, 17.50,
1: 20 centavos.
2: Un peso con 10 centavos compra, es la diferencia de venta y compra.
1: Es la ganancia de
2: un peso con 10 centavos.
1: Muy bien, bueno, pues ahí está.
3: Y pues con eso básicamente terminamos con lo más importante del día de hoy.
2: Y está bien que digan ese porque hay que empezar a comprar dólares, señor Víctor Sánchez.
1: Hay que empezar a comprar dólares.
2: Sí, porque no ve que usted dicen que va a ir a Colombia, ¿no? Y estaban diciendo.
1: Ah, para pagar en Colombia.
2: Lo que pasa es que ya me... eso es lo que le digo, antes que se me olvide, que el peso mexicano es más bajo que el dólar allá, vale más el dólar.
1: Ok, entonces la recomendación es llevar dólares.
2: Okay. Y puedes ocupar el dólar para pagar, no necesitas el peso colombiano. Pero si tú llevas peso mexicano, tú a fuerza tienes que cambiar a peso colombiano.
1: No, porque te aceptan, no te aceptan dólar, el peso mexicano. Peso mexicano allá en Colombia.
2: Pero el dólar sí te lo aceptan. Lo que pasa es que hay que llevar cuando menos unos 200, 300 dólares para bajar al aeropuerto, porque el cambio en el aeropuerto te quitan más. Entonces tú
1: te
2: lo
1: pagan
2: que
1: menos.
2: Te pagan menos. Ajá. Entonces, pero sí es una diferencia muy grande, es una diferencia.
1: ¿Con cuánto para llegamos un domingo a llegamos un
2: tenemos que llegar el fin de semana, jueves.
1: Un jueves, jueves. Exactamente. Llegamos jueves. El jueves, nos instalamos y le damos la vuelta ahí el jueves.
2: Al jueves.
1: Estamos el jueves, estamos el viernes, estamos el sábado, estamos el domingo.
2: Nos regresamos el lunes.
1: El lunes ya venimos, ya regresamos. Cinco días. ¿Cuántos dólares hay que llevar para gastar allá? Para independiente gastar, de los viajes
2: y todo eso. Y hotel. Para gastar allá, 5 días con 5,000 pesos. 1,000 pesos diarios.
1: $1,000 mexicanos.
2: No te lo
1: gano.
2: Sí, no te lo. Mire,
1: le voy a decir. No me digas eso, sí. Por favor.
2: Sí, señor. Sí, porque es económico. Sí, sí, señor. Mire.
1: Pero vaya, sí, sí.
3: Pero bien.
1: Comes,
3: o sea,
1: bien.
2: Ah, no, mira. No le voy a decir una cosa, Machi. 250 una bandeja paisa, así se llama. Ajá. Te dan plátano frito, te llaman duro, ellos le llaman duro.
1: Pero ¿cómo voy a ir a comer plátano frito? No, pero, yo, pues, si no son antojitos, no, yo voy a comer antojitos.
2: Es un platillo, señor, que viene, fíjate lo que tiene, trae arroz, vamos a empezar por la comida.
1: No, yo ni arroz,
2: trae
1: ¿cómo?
2: Trae
1: ahora frijoles, voy a comer en Colombia frijoles. No, no, a ver, vamos, ese es el problema,
3: bueno,
1: de Don
3: Botas.
1: Es que
3: Botas. Eso es lo que se come.
1: Él se gana,
3: decirle,
1: él se gastaba 1,000 pesos mexicanos allá, pero puro arroz y frijol comía,
2: no,
1: diario.
2: No, le voy a decir una cosa.
1: Háblame de un corte de carne, háblame de un algo, de un borrego en escabeche.
3: De un chorizo.
1: Borrego en escabeche. Argentino, un chorizo, sí, argentino. Un chorizo.
2: No, sí lo hay, adentro de la bandeja viene.
1: A ver, es que me hablas tú. A mí háblame, mira, si quieres interesar al público, uh-huh, inicia con lo importante.
2: Bueno.
1: Porque, si, a ver, la bandeja trae arroz. Ya te cambiaron de estación.
2: Bueno, le voy a decir.
1: Háblame, la bandeja trae. Háblame lo fuerte.
2: La bandeja pasa, trae un trozo de carne.
1: Eso, ya ahí se quedó la gente. Un trozo ahí de está. Carne. Ya la gente le interesó.
2: De res.
1: Eso.
2: Un trocito de carne. Ándale. De chicharrón, de cerdo.
3: Pero
2: que te viene la combinación. Uy, imagínate.
1: Está buenísimo.
2: Cerdo con res es la combinación perfecta, señor Sánchez. Ajá. Y uh-huh, viene con pollo. Con pollo, también trae pollo.
1: Ajá.
2: Una pieza o dos piezas de pollo.
1: Sí.
2: Y de guarnición, señor, trae. Frijoles al de olla.
1: Pero,
2: trae arroz,
1: de olla, rico.
2: Arroz puede ser arroz así normal o arroz con coco.
1: Ah, no, como arroz con coco.
2: Ah, sí, arroz,
1: señor,
2: con coco, sí. Allá se come el arroz con zumo de coco, así le llama, zumo de coco. Entonces no le echan al coco, sino que el coco lo exprimen y ese zumo se lo echan en el agua cuando ya va a hervir.
1: ¿Lo probó?
2: Sí, sabe rico. Sabe rico, nada.
1: Pero
2: obvio,
1: combinable, tío, con los frijoles.
2: Combinable, sabe rico. Yo me, ¿sí?, lo comí en una bandeja paisa.
3: No, pues con hambre.
2: Con, seguro. Ahora, le voy a decir una
1: cosa. No, porque
2: cosa,
1: hay cosas que aunque tengas hambre, no te gustan.
2: No, tú dices, ala, pero sí sabe bueno. Ahora, mi recomendación para usted que come chile, tiene que llevar su latita de chile, porque allá no venden chile.
1: ¿Tampoco sí te dejan pasar el
3: chile? Porque,
2: en lata, sí, ya documentado, sí te lo dejan pasar. De hecho, hasta hay gente que viaja con pollo, señor Víctor, con pollo, rostizado. Sí, señor. Ora. Viajan con pollo rostizado. Yo lo vi, me machis. Pollo,
1: es que
2: rostizado.
1: Machis nunca cree,
3: no,
1: pero hay que creerle
3: no,
1: lo
3: pero...
1: que Machis dice.
3: No, si no quieren, no,
1: No, pero es que nunca creen.
3: No se comprometan,
1: Machis.
3: No se comprometan.
2: Sí, un señor le dijeron, porque un perro le volvió la maleta.
1: Ajá.
2: Pues, ¿cómo no? Si un pollo, imagínate, acostumbrado allá al zambute, porque así se llama, zambute de pollo, que es como tipo caldo, el zambute, pero es más espeso, viene siendo como tipo así espesito, como si fuera tole.
1: Sí.
2: Entonces no gusta, y aquí por ejemplo es más caldo, es más ligero. Entonces el perro se paró ahí, entonces le digo, no, pues le vamos a revisar la maleta. Le abren la maleta y traía dos pollos rostizados. ¿Sí?
3: ¿Ahora qué? Dos
2: pollos. Dos pollos rostizados traía. Le dije, oye, pero...
1: A lo mejor son para regalar a algún familiar o amistad en Colombia.
2: Yo quiero pensar que...
1: diga, cuando vengas, no, tráeme un pollito rostizado de los que venden en México.
2: Sí, sí, sí.
3: Ah, es que algo de eso vi en TikTok, fíjese que una vez, el pollo más delicioso, mejor que el, ya sabe, el de aquí, el de las siglas del capitán, lo venden allá.
1: Se me comí el domingo y
3: bueno.
1: No, hombre, hasta el
3: hueso, ¿verdad?
1: Me mareé de comer pollo ese.
3: Tanta grasa.
1: Sí, me mareé, acabé mareado yo.
2: Pero qué rico, ¿sabes? Y más cuando está recién salidito. ¿Sí?
3: Pues dicen que en Colombia venden uno mejor todavía que ese, como tres veces.
2: Fíjate
3: mejor.
2: Fíjate que no lo probé. Es que,
1: pero
2: mire,
1: no es de esa marca.
3: Lo he visto. No, es de otra empresa, pero lo vi en TikTok. Dicen,
1: bueno,
3: dicen que según es bueno.
1: A ver, ya mucho bla bla, mucho bla bla, y ya tenemos como 8 o 10 años de querer ir a Colombia y no vamos.
2: Mire, primero fue Cuba, que quisieron ir a Cuba, que se hizo una reunión en un conocido café aquí que ya no existe,
1: en la Merced. Oye, llegaron como 15 hombres, ¿verdad?
2: Llegaron bastante.
1: Creo que dentro de esos 15 llegó Gregorio, el de Alambrados.
2: Creo que sí,
1: Creo que sí. Tengo vago recuerdo que ya desde ahí se quería escapar de su casa. Desde aquellos tiempos.
3: Pobrecito.
1: De una escapada.
3: Ya pedí ayuda.
2: Oiga, y ahora le voy a decir una cosa. Vamos a ir solos como hombres.
1: Sí, bueno, Colombia. Así es el plan.
2: Sí, porque quedé.
1: ¿Tú quieres llevar ya a tu mujer o qué?
2: No, es que me quedé con ganas de algo, señor Víctor Sánchez. Me quedé con ganas de algo.
3: Una
1: no,
3: cabina
1: pues imagínate,
3: colombiana,
2: no,
3: seguramente.
2: No, con un negrote así de este tamaño.
3: Sí.
2: No, ahí. No, se quedó con ganas.
1: Déjame ir con una mención y ahorita.
3: Es un corte.
1: Ah, es un corte.
3: Es correcto.
1: Bueno, vamos a ir a un corte comercial. Me
3: voy
1: a comunicar.
3: Como los colombianos.
1: Si usted trabaja en una agencia de viajes, para tener una idea de cuánto sería más o menos la los gastos de transportación y hospedaje y todo este rollo, que nos diga más o menos cómo está la situación. Una agencia de viajes, vamos a comunicarnos para salir a Colombia en una excursión feroz. La excursión feroz, vas para afuera, Corporation, te lleva a Colombia. Vamos a hacer ahorita el diseño ya. Vamos a hacer el diseño, vamos
2: pero
1: a...
2: Pero que sea cierto, señor Víctor Sánchez.
1: No, ya.
2: Porque...
1: Yo ya...
3: Sí, vaya.
1: Me propuse que a partir de mis 50 años iba a disfrutar de la vida.
2: Ya tienes 52.
3: ¿Y qué cochapacha?
1: Ya voy allá.
2: Tenemos que ir a Japón. Yo tengo esa...
1: Sí, pero en Japón me gustaría ir con la familia.
2: Sí, sí,
1: con la
2: familia. Yo me voy con mi familia a Japón.
1: Sí.
2: Yo le dije, puro frijolito con arroz. Puro frijolito con arroz.
3: Me lo voy a llevar ahorita todo.
1: Bueno, el arroz chino o el arroz japonés me gusta. A mí me gusta porque es al vapor. Y
2: ahora,
1: con verdurita
2: yo me dice mi esposa, ¿y qué vamos a comer en Japón? Le digo,
1: pues llévate dos pollos rostizados.
3: De Colombia.
1: Llévate dos pollos rostizados.
2: Ya ve que antes decía, atún, pero en Cancún, ¿no? Y acá, trozo de jamón, pero en Japón.
1: Así es. Esa es la fórmula. ¿Sí? ¿No? Vamos a un corte comercial, regresamos con más. Anótate para este viaje a Colombia. Vamos a checar en qué fecha. En qué fecha vamos a ir a Colombia, pero ya es un hecho. Yo ya estoy aquí para disfrutar de la vida. A mí no me traiga problemas ni complicaciones. Yo no voy a tener problemas ni complicaciones. Voy a disfrutar mi vida desde el año pasado. Lo estoy haciendo. Por eso me voy a ir a una casa con alberca.
3: Así es.
1: Que la red no me importa. A mí la voy a disfrutar de la vida. La chiqui se ha ido en el carro de taxista.
2: No me diga.
1: Sí. Oye, le va bien, dice que saca 500 en 3 horas.
2: Sí, rapidito.
1: Le digo, ¿y segura de taxista? Le digo, porque no. No, porque yo he sabido. No, porque luego reparten comida. Luego reparten comida. ¿Qué pasó? No, luego reparten comida.
2: Ahora dice.
1: No.
2: La machi, síguele.
1: Ahora. Es una señora que también le decía a su marido, oye, me voy a ir a trabajar para ayudarte. Y regresaba la señora con 3,000, 4,000 pesos. Dijo, bueno, ¿y este dinero de dónde? Si yo trabajo todo el día y no lo traigo. Dijo, no, pues, ¿qué haces? Pues yo vendo helados. ¿Y a poco de puro helado sacas esto? Bueno, de lado.
2: De costado.
1: De costado.
3: ¡Qué
1: boca abajo!
2: ¡Ay, Dios mío!
1: Vamos al corte y regresamos con más aquí al vacilón de la fiera.
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1: Y continuamos, mis amigos, continuamos aquí en el vacilón de la fiera 94.1 FM. Y nos vamos del otro lado del estudio donde se encuentra Luna Mon. Luna, bienvenida, good morning por la mañana. Ahorita, vamos. Machis. Ahí está. Y preparada.
4: Good morning, licenciado Víctor, Machis, Don Botas, Fierecillas, Fierecillos y cabina. Oiga, bueno, pues, aquí traigo unas notitas, aprovechando.
1: De Colombia.
4: Y complementando, ajá, no, lo de las efemérides, y complementando un poquis. Día Mundial de la Higiene de Manos, Día Mundial del Patrimonio Africano, Día Internacional de la Matrona.
1: ¿De la qué?
4: Matrona.
1: Matrona, ¿qué es eso?
4: Es la partera, también llamada.
1: Matrona, partera.
4: Ajá, la obviamente la
1: partera.
4: La enfermera que en esos tiempos ayudaba a que los.
1: Pues es lo mismo nacieran. Que dijo la Machis.
4: Ah, ok, no, es que no voy a.
5: Muchas gracias, muy amable. Muchas
4: día
5: gracias,
4: Mundial
5: muy
4: del Asma, Día Mundial de la Hipertensión. ¿Cómo
1: Día Mundial del Asma si la Machis no dijo nada del asma?
4: Ah, pues mire, yo aquí.
5: Pero tengo, para eso vino el lunes.
4: Por eso dije complementar y
1: pero es que. Tú estás complementando porque vienes a apoyarnos en,
4: claro,
1: el programa.
4: Y porque usted,
1: pero la
4: Machis
1: tiene que sacar esa información completa porque ella está cobrando bastante bien en la empresa.
4: Todo. Igual también es Día Mundial de la Hipertensión,
1: fíjate,
4: Pulmonar.
1: Tampoco lo dijo la Machis.
4: Ay, de no, la hipertensión Machis. Pulmonar. Día Mundial de la Lengua Portuguesa.
1: Ajá.
4: Día del Maestro en Estados Unidos. Y la Semana de Acción contra los Mosquitos.
1: La Semana de Acción contra los Mosquitos.
4: Sí, esos mosquitos.
1: Toda la información que dio Luna Mon, que no se dio,
5: sí,
1: aquí en la empresa.
2: Por ejemplo, la lengua portuguesa es la que hacen los primos hermanos.
1: Ajá. Y eso que se hablan de esa manera. Dice que está pasando.
4: Brasileiro.
1: Es portugués.
4: Ajá.
1: Pero bueno, ahí está, mis amigos. Vámonos rápidamente. Tenemos ya la semilla de la fiera quedó enterrada en las tierras de Colombia.
2: Así es.
1: Ya tenemos semilla, tú ya fuiste.
4: No, ya.
1: No, le digo a Don Botas. A Don Botas. Pero te voy a decir después de esta mención que ya tenemos.
5: Sí, es correcto.
1: Gracias a esta mención estamos.
5: Vamos a ir a Colombia. Ah, no, van a ir.
1: No, pero tú sí jala porque tú eres el amigo que necesitamos. Vaya, tú eres de, la flota, Machi. Tú no te espantes que diga, ay, aquí hay una mujer que tú le entras a todo, vámonos. Que anda ahí espantándose.
5: Se sabe. Muy bien, vámonos con una mención que tiene terminación 463.
1: 463, mis queridos amigos, 463. 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
1: 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Siguen con. Oye, ¿cuántos patrocinadores tenemos, Machis? ¿Cuántos patrocinadores tenemos?
5: Pues fíjense que son como unos 6 o 7, ¿no?
1: ¿Eh?
5: Como 6 o 7 patrocinadores.
1: Necesitamos 10, mínimo. Sí, 10, necesitamos 10.
5: Yo también ocupo en la última parada, ¿eh? Aunque sea unos 3 o algo así, porque está canijo.
1: Por eso. Vamos primero, vamos en orden.
5: Mire, yo le ayudo, usted me ayuda. ¿Qué le parece?
4: Todos nos ayudamos.
1: Sí, pero cuando tú ya estés ahí en la última parada, ahorita no estás.
5: Tengo que aprovechar, oiga, porque aquí no muchas veces está uno.
1: Ahorita no estás.
2: Te vamos a cobrar, te vamos a.
5: Doy coyotaje.
2: Te vamos a cobrar tu mención.
5: Doy coyotaje.
1: Es el 20% de todo lo que genere.
5: No dije nada.
1: De todo lo que generen los que vienen aquí al micrófono mágico, se queda el 20%, no, ya se avisó.
5: Mejor no. Muchas
1: oye,
5: gracias.
1: Oye, ¿por qué te cierras?
5: No me cierro.
1: Así son los grandes negocios, Machi. Se tiene que dar un porcentaje. Los artistas dan un porcentaje. Los cantantes dan. Ahora la Machi no quiere dar.
6: dar el 20%.
5: Bueno, cóbremelo, cóbremelo.
2: Una cosa, Machi, no es un gasto, es una inversión.
1: Es una inversión.
5: Ay, claro. Sí, pero va para donde mismo.
1: Ahora va para donde mismo. Pero bueno.
5: Oli, mande.
4: ¿Ves?
5: ¿Qué?
4: La cámara.
1: ¿Cómo atrasa, sí. Luna Mon? ¿Cómo atrasas? Ella no ve, ella no
5: sí,
1: está
5: te veo,
1: bien. ¿Cómo
5: sí, te
1: atrasa,
5: veo, sí, te
1: Luna
5: veo.
1: Mon? ¿Qué Mírala, qué? Fíjate. Vamos a dejarlas, a ver que se comuniquen.
5: Olé. Ya me enseñó el...
1: Hoy vamos a hacer el paso de la muerte,
5: ¿eh? Y el paso de la metralleta,
2: ¿cuándo? No, aparte de la metralleta.
1: Es que ayer comía la paleta la Machis e hizo el paso de la muerte de una mejilla a la otra.
2: A la otra se la cayó.
1: Pero sin meter las manos.
2: Ándale.
1: No, hombre, miras el talento que tiene la Machis. La práctica, vaya, una cosa que agarró, vaya.
5: Sí, ¿eh? Yo no era así, me hicieron.
1: Un par de meses para acá agarró una facilidad. El paso de la muerte.
4: Le contó cuando vimos ya Machi ya le había pasado para el otro lado.
1: Pero bueno,
2: la magia.
5: Yo no era así, me hicieron que conste.
1: A ver, mucho desorden por acá. Vamos a checar. A ver, Jimmy, si me puedes mostrar la semilla que dejamos en Colombia, gracias a Tere Durán, que acaba de regresar de Colombia, Tere. Se fue muy contenta, regresó enamorada de
2: no
1: Colombia,
2: me diga.
1: De Colombia.
5: Qué bonito.
1: Pues es que Colombia conoció lugares tan bonitos y sí. Conoció unos colombianos que vaya, hasta la asiática le hicieron olvidar. Vamos a checar esta semilla. Un colombiano con la playera de la fiera. Un colombiano en Colombia con la playera de la fiera mandándonos saludos. Vamos a escuchar el audio, Jimmy, si nos podemos poner el colombiano en este momento. Estoy cansado de no tener director de cámaras. Estoy cansado de que no le echen ganas. Vayan a ver la película de Michael Jackson. Vayan a verla. A lo mejor ayude un poco. Vamos a esperar que en ese momento que están. Es que tú les das donas y los entretienes. Primero está en la chamba, primero está el rating.
5: Oiga, por cierto, hablando de donas, por acá me pusieron en el YouTube que cómo le hacen para comprar esas deliciosas donas.
1: Allá en la colonia.
2: Ahí
1: es
2: en
1: que
2: la...
1: estas como son donas, pero no son comerciales que las distribuyan en negocios y todo ese rollo. Es el papá de Don Botas.
5: Y las vende en su casa.
1: ¿Qué hace la para casa? La misma colonia?
5: Ah, pues
1: para la gente de la misma colonia.
5: Ahí está, a ver qué día pasa.
1: Pero nada más hace como 100 o cuántas
2: no,
1: son.
2: No, señor Víctor Sánchez, ¿cuántas? No. Hace como 250 piezas en la mañana.
1: Pues sí, pero en 5 cuadras se las acaba.
2: Sí, esa es la cosa, que como llegan gente, como mi papá da económico.
1: 10 pesos.
5: No, sí, pues vuelan.
2: Llega la gente y dice, deme 50 donas, la voy
1: a
2: vender.
1: ¿Y por qué no has hecho tú los paquetes para fiesta?
5: Pues sí.
1: Unas donas más chiquitas.
2: Sí, eso viene ya en el paquete, el paquete feroz, el que
5: el
2: voy a meter.
5: El paquete en dones.
2: El paquete en dones.
1: El paquete en paches. Con agua de Jamaica.
2: Es que le voy a decir una cosa y estoy
1: Pero me lo dice regresando al comercial porque ya me vas a distraer de lo que estoy hablando de Colombia.
2: Vámonos, párese. Primero el negro de Colombia, vámonos.
1: No, ahorita voy a ver allí, voy a hablar con él. Si ya no está a gusto, Jimmy, es preferible decir, ¿sabes qué? Ya no estoy a gusto en la empresa. Como yo ya no estoy a gusto en este programa. Yo te lo digo sinceramente y lo digo mirando a los ojos. Ya no me siento a gusto.
5: No diga eso
1: aquí.
5: Porque me parte el alma.
1: Porque yo me desgarro la playera.
5: No.
1: Yo me entrego al programa todo lo, pero yo jalo. No. Pero los que están conmigo
2: ojalá.
1: Ni la riata agarra.
4: Ay, Dios, por eso ahora trae
1: vaya,
4: camisa.
1: Ni la cuerda, ¿cómo se llama eso?
2: Bueno,
1: ni el mecate jalan.
5: Hay de invitados a invitados, ¿eh?
1: Sí, o sea, no tiene caso. ¿Eh? Yo necesito un director de cámara que diga, cámara 2, listo, cámara 3, vámonos, cámara aérea, corte, ponme video, prepárate el video que lo está pidiendo, vámonos, video, ya lo está listo, perfecto, lánzalo, vámonos. Eso es lo que se necesita para tener éxito aquí.
4: Pues ya iba a contratar a Cuchumemo, pero
1: ¿y si no lo encuentro aquí, lo voy a encontrar en algún lado? Porque nadie va a cortar mis sueños de tener un director de cámaras y de tener una casa con alberca. Sí. Nadie me va a cortar mi sueño, porque yo soy Michael Jackson.
5: ¡Aplausos! ¡Aplausos! ¡Aplausos!
2: ¡Víctor Jackson!
1: Vamos a un corte y regresamos con más. Y yo, para todos, gracias. Gracias,
5: por eso.
1: Corte y regresamos con más.
4: Oiga, pero también... 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
10: Y continuamos, mis amigos, continuamos en el vacilón de La Fiera 94.1 FM cuando son las 11 de la mañana con 42 minutos, 11 de la mañana 42 minutos, y ahora sí, vamos a pedirle a mi amigo Jimmy, que nos, fíjate cómo le digo, a ver si reacciona.
11: Pero le voy a decir algo, ahorita que me fui a hacer el cafecito.
10: Tiene Jimmy cara hoy como de enojado. Como...
11: Jimmy no está.
10: Ah, no está, no, Jimmy.
11: Está, este...
10: Ah, perdón, a ver, que pase por favor el muchacho.
11: A ver,
10: ¿cómo se
12: llama? Hola.
10: Oye, ven. Perdóname, pensé que estaba Jimmy en controles.
11: Ven.
13: Yo se lo dije que él va a estar en calle, Jimmy.
10: No, pero ahorita no lo dijiste. Ahorita no lo comentaste. De,
13: pues no, porque estaba usted hable, no lo iba a interrumpir.
14: Jimmy siempre.
10: Ah, por favor, a ver.
14: Pero este, Jimmy siempre está en estado
10: ¿cómo
14: de
10: así,
14: calle.
10: Por favor, en aquella, infórmame, por favor, ¿qué haces tú aquí, muchacho? ¿Quién eres tú? ¿Quién eres tú? Ah, sí, él es este...
11: Sí, el servicio.
14: Del servicio.
10: Pero ábrete tú mismo el micrófono, hijo. Ábreme tú mismo el micrófono.
11: ¡Ah, mentalista!
10: Ya está. ¿Ya?
11: A ver, habla.
10: Ahora sí.
11: No, se escucha.
10: Este, tu nombre, por favor, para que el público te conozca.
15: Yo soy Emanuel, soy de Servicio Social. Estoy aquí, bueno, ahorita que...
10: Pues, tú estás estudiando comunicaciones.
15: Es correcto, en la UV.
10: En la UV.
15: Orgullosamente al CON.
10: Y ya te toca...
11: Eso.
10: Y ya te toca, orgullosamente al CON, hoy al otro. Como si fuera el América, como si fueran las Chivas del Guadalajara. Oye, entonces, al estudiar tu comunicación, te toca el tiempo del servicio social, que es en las empresas, hacer horas de servicio.
15: Sí, es correcto.
10: Ok. Y está aquí con nosotros apoyándonos en los controles. Pero entonces, Jimmy, ¿dónde está Jimmy?
15: Pues ya ve que Adrián se fue de vacaciones.
10: Ajá.
15: Ya se las merecía el Adrián, entonces no
10: se
15: hay...
10: las merecía, por ley le tocan, pero de merecerse no se las merecía. No, vamos a hablar como debe de ser. Por ley se las tenían que dar, pero que
14: oiga,
10: merezca
14: no sea así, hombre.
10: Es otra historia.
15: Bueno, por ley le dieron a Adrián sus vacaciones.
10: Así tienes que hablar correctamente.
15: Entonces no hay quien se vaya a la calle, o sea, no hay...
11: ¿Promoción?
15: Pues sí, de promoción, ¿no?
10: Ok.
15: Entonces ahí es donde entra Jimmy. Ahorita Jimmy va a andar yendo a la calle.
10: Es que yo le mandé...
14: Promoción, hijo, promoción. Dígale.
10: Sí, se dice promoción.
14: Escucha feo.
15: Sí.
10: Promoción.
15: Promoción, perdón.
10: Está diciendo la machis.
13: Ayer nos lo dijo Jimmy, licenciado.
10: Sí, oiga, pero yo de ayer a hoy se me olvida. Ay, de ayer a hoy se me olvida.
13: Oiga, ya ahorita que vi así de reojo, Emanuel se me dio un aire a Rubí.
10: ¿Emanuel?
13: No, se me dio un aire a Rubí.
10: ¿Cómo qué falta eres, de respeto?
13: De no, en serio, ahorita que lo vi de
10: por eso ya, la gente me recordó te ama. A Rubí. Qué bárbara es.
13: Saludos, Rubí, saludos.
10: Oye,
13: a todos.
10: ¿Tengo tu número telefónico, Emanuel?
15: Sí, ahorita le mando un mensaje para que me mande lo que
14: se
15: le
14: se parece
15: mandó
14: más
15: Jimmy
14: a la vecina, ¿no?
10: Por el corte de cabello, por el estilo de cabello.
11: El hijo de la vecina, ¿no?
14: Yo creo que sí.
10: Bueno, Emanuel, muchas gracias.
15: Sí,
10: yo te traté con respeto, te traté con educación.
15: Sí, claro,
10: yo tengo universidad como tú.
15: Siempre.
13: Yo tengo especialidad.
10: Y bueno, luego se ve, vaya
11: luego
10: que...
11: Luego se ve la especialidad. ¿No?
10: Pero bueno.

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2: Quiera de la fiera, y este es el mensaje que nos dice. Vamos a ponerle audio al video. Keila. Nadie hace caso aquí, de verdad.
3: Yo era el director de cámaras. Nadie hace caso aquí. Yo soy el director de cámaras.
2: Nadie hace caso aquí, mire.
3: Por
2: favor. Ve a echarle la mano a Keila. Ve a echarle la mano. Y que nos pongan el video. ¿Qué problema hay en poner un video ahí en la pantalla con audio?
3: Pues que estamos aprendiendo. Bueno, están aprendiendo ellos.
2: ¿A tú sí le sabes?
3: Dos triquis.
2: A
4: dos
2: ver.
4: Dos triquis.
2: Vamos a ver. Esta es la nueva juventud. Es los nuevos locutores y gente de radio.
5: El futuro. El futuro
2: de la radio.
5: La onda.
2: A ver, vamos. Échame la mano, Manuel. Muchas gracias. Échame la mano para poner. Y pásame esos, por favor.
6: Ya te pasé.
2: Pásame todos los videos.
6: Ya te pasé.
2: Ahí está el colombiano. Mira, vamos a escuchar el audio. Otro día, con calma, para que usted escuche el audio. Yo hago corajes.
4: Tranquilo, por favor.
7: Dalai.
4: Relájese.
2: Ahí viene Manuel. Ya agarró los controles. Manuel nos va a poner el audio de un colombiano en Colombia con la playera de la fiera. Y dejamos la semilla de la marca de la fiera en Colombia porque vamos a regresar. Ahí está el video. Ahí va a estar el video en un rato más. Ahí lo vamos a ver mañana con calma. Pero no tenemos audio, ¿verdad?
4: No.
2: Déjalo así, Manuel. Y mira, cámbiense de carrera. Yo creo que, no sé.
5: Ya sé qué podemos hacer. Mire, el video se puede poner ahí en el YouTube. Usted me pasa ese video, así sirve que lo veo. Y acá le ponemos el audio.
2: Eso es Radio Ranchito, macho. Eso es Radio Ranchito.
5: Pero estamos resolviendo.
7: Radio Ranchito.
2: Sí, nosotros somos la fiera, la estación más escuchada, la del rating más alto en Latinoamérica. No me vas a mí a pedir delante del público, mándenme el audio y se lo monto aquí en SEMA. No somos Radio Ranchito.
5: Pero resuelve.
2: Tenemos tecnología de punta, nos hace falta el personal, pero el aparato de este.
5: Bueno, eso sí.
2: Por favor. Emanuel, ¿se puede o no se puede, Emanuel? No se pudo, pero otro día.
4: Al rato que lo vean en diferido.
2: Otro día, sí, ahorita en el corte comercial, perdóname, Tere Durán, pero bueno.
7: Dice... Pero le vamos a dar chance, porque ellos están aprendiendo, sí, vamos a darle chance.
2: Eso se lo enseñaron, ya tiene como 3 años que no se lo enseñaron a Emanuel.
4: Dice Herrera Jul de YouTube que sí se escucha, dice, sí se vio y sí se escucha.
2: Pero aquí nosotros no lo escuchamos.
4: Nosotros no lo escuchamos. Ojalá que sí lo hayan escuchado las fierecillas y fierecillos.
2: Bueno.
7: Le mandé el video del...
2: No, pero mira.
7: No, pero si se escucha en YouTube, ahí lo puede...
2: Vamos a... Ahorita en el corte... este está padre porque este es el que le hace de... ¿Cómo se llama? Del cachito, ¿no?
7: Mecha corta, ¿no?
2: No. Le hace del...
7: Mecha.
2: ¿Cómo se llama este muchacho? Me hace del cacho, del... ¿Cómo se llama este el que le hace del Señor de los Cielos? Pero el cabito.
7: El cabito.
2: Bueno.
7: Mándeselo y ahorita que...
2: Vamos a ir a un corte comercial y le vamos a pasar en YouTube los videos del cabo, que se lo encontraron en Colombia, el cabo, el de la serie del Señor de los Cielos, se encuentra el...
8: Sí, escucha
2: en
8: YouTube.
2: Mándeme. ¿Qué pasó, Emanuel?
3: Que sí se escucha en YouTube, o sea, la gente
2: no grites.
3: perdón.
2: No grites porque entonces
3: el micrófono
2: la gente
3: está...
2: va a pensar, y aquí todos gritan, aquí todos ya. No. Suavecito, dímelo suavecito para que no me sienta yo también.
3: Hola. Sí se escucha en YouTube. La gente sí lo está escuchando, afortunadamente.
4: Eso.
2: Ok, entonces voy a ir al corte comercial y pone los dos videos, ¿te parece bien, Emanuel?
3: Claro que sí.
2: Gracias, por tu apoyo.
3: A usted.
5: Qué educación.
2: Qué educación de Manuel.
5: Qué educación.
2: Vamos a un corte, regresamos con más aquí al vacilón de la fiera.
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10: Y continuamos, mis amigos, continuamos en el vacilón de La Fiera 94.1 FM y estoy checando el calendario. Estoy checando el calendario de trabajo y yo te pregunto a ti, ¿qué mes en México es más tranquilo en trabajo para nosotros?
11: ¿En México? Ah, aquí para
10: nosotros. Pues aquí nosotros, que vengas. Pues... No hay que irnos en mayo, porque en mayo tenemos muchas fiestas del Día de las Madres. En junio no nos vamos porque tenemos el Día del Maestro, por ejemplo, ¿sí me entiendes?
11: Nosotros sería enero, señor Víctor Sánchez, porque enero no hay nada, en enero realmente no... hay nada.
10: Sí, pero esperar a enero la gente ya no me va a creer, tenemos que hacerlo ya.
11: Estamos...
10: O sea, junio no.
11: Mayo, junio estaría bueno, junio. Porque ya viene julio y ya entra agosto. Agosto hay efectivo, septiembre el grito y ya viene fin de año prácticamente, septiembre, octubre, noviembre y diciembre. Los últimos 3 meses que ya viene para...
10: ¿Qué mes sería mejor, junio o julio? A mí me late más julio.
11: Por los tiempos, julio, porque teníamos 2 meses, abril, mayo, teníamos mayo, junio, para juntar los que no tienen.
10: Si no tienen, ni se anoten.
11: Porque
10: andan ahí diciéndole, oye, tienes que pagar lo del viaje. Aguántame el sábado te doy la...
11: Haz de cuenta, mire.
10: Yo ya no estoy en edad para andar de cobrador.
11: No, yo lo sé. Mire, por ejemplo, ahorita usted dice, vamos en julio. Se hacen los boletos y se hace lo del hotel, que es lo más importante.
10: Entonces, bueno, lo más importante es la mención que tenemos ahorita, porque de aquí va a salir el viaje. De aquí. Adelante, Machi.
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10: Ya lo sabe. Bueno, se me gusta más para irnos en julio, que estaría bien. No tenemos nada en julio, en el fin de semana del 8, 9, 10, 11 sería julio.
11: Pero eso, le voy a decir una cosa, eso ya tiene que ser ya, ir ya empezar a checar los boletos hoy y ya de una vez dar el precio de los boletos y ya de una vez ir comprando ya prácticamente el boleto.
10: ¿Ah, sí?
11: Lo de estar allá en un hotel, pues eso es rápido, eso es fácil.
10: ¿Tú te quedas en hotel o en una casa?
11: No, una casa de Airbnb. Esa. En esa me quedé. Y me cobró el equivalente en peso mexicano, 3,500 por cuatro noches.
10: ¿3,500 pesos?
11: Por cuatro noches.
10: No, es que lo tuyo es mentira. Lo tuyo, no. ¿Cómo va a ser posible que te van a cobrar en Colombia?
11: Yo tengo
10: el equivalente a peso mexicano,
13: 3,475 días. 875 pesos
10: por 875
13: días.
10: Anda
13: el
10: muy mal.
13: El día. 875 pesos el día. ¿En eso le salió?
10: Muy barato.
11: Y fue la recámara.
10: Oye, ¿te atienden la cama o la tienes que atender?
12: Bueno, sí estaba limpio el lugar.
11: No, sí, es el lugar es temático, el edificio era nuevo, sí, Metro Sánchez. Y es en la zona, eso fue en Medellín, en la 70. La 70 quiere decir la calle de todos los antros. Uh-huh. Yo nada más caminaba una cuadra.
10: ¿Tienes los datos de ese Airbnb?
11: Sí, sí lo tengo.
10: A ver, pásame el número por WhatsApp, le voy a marcar. La fecha en la que nos vamos a... ¿Por qué te ríes, Luna Mo? No entiendo yo por qué.
13: Ay,
10: porque
13: me da cosas.
10: No, pero ¿cómo te va a dar cosas si esto es en serio? No, no, no te rías porque la gente piensa que esto es una broma.
13: Oiga, pero es que también no escucha las risas de fondo. También esas dan contagio.
10: No, pero, a ver, nos vamos a ir. Estoy checando el calendario de las fechas con Pipirín y veo yo que para julio, la única semana que ahorita está desocupada es la semana... El fin de semana de... Nos iríamos un... dices que hay que llegar ahí un jueves para que valga la pena.
11: Sí, lo que pasa es que los vuelos originalmente y por lo regular llegan en la noche allá, los que salen de México.
10: ¿A qué hora más o menos?
11: Por ejemplo, yo llegué, como son creo que 2 horas de diferencia, o una...
10: ¿A qué hora más o menos?
11: Una de la mañana, hora de... Una o dos de la mañana, hora de Colombia. Acá en,
10: ya es tarde para salir, ¿verdad?
11: Entonces sí, ya es tarde para salir.
10: El jueves ya es muerto.
11: El jueves ya es muerto o podríamos viajar el jueves, ahora sí que de jueves para viernes.
10: ¿Hasta qué horas trabajan las que dan masaje allá por no, lo o sea, tanto viaje?
11: No, allá trabajan todo el día y toda noche.
10: Ah, entonces sí, por un masajito, por ejemplo. A lo mejor ya no salimos a los santos, pero un masajito para Gregorio, porque Gregorio tiene problema de...
11: De la asiática.
12: Está contracturado.
10: De la asiática y de la italiana. Sí. Entonces, bueno.
11: Con una colombiana queda.
10: Con una colombiana queda. Una de entrada y una de salida para que amarre esa caderita, Gregorio. Y no, si vas ahí, no vas a ir de puritano, de que ay, que no sé qué, que na, por favor, ¿eh?
11: Fíjese que yo, bueno, contándole esto, hay un camión que...
10: Jueves 8.
11: Se llama... es un antro ambulante.
10: Jueves 9. Yo te escucho, yo te escucho.
11: Un antro de camión. Y te subes y adentro, pues, con lo que todo lo que tiene una discoteca. Y es, ponen música del momento, de allá de Colombia. Y van subiendo muchos turistas.
10: ¿El domingo vale la pena pasear ahí en Colombia el domingo?
11: Sí, puede ser. El domingo puede ser el día de comprar souvenir para allá para el regreso. Podemos ir a la Comuna 13, donde se compra todo eso de los souvenirs.
10: Tú parece que naciste en Colombia, sabes todo de allá de... O sea, parece porque tienes toda la información.
11: Mire, lo que pasa es que yo no compro paquete. Yo viajé... Bueno, mi esposa me... Usted sabe la historia. Me compró el boleto por día de mi cumpleaños. Entonces me dijo, aquí está tu boleto de cumpleaños. Y digo, oye, pero no lo compraste con paquete. No, el avión. Vamos allá a la aventura. Entonces yo me meto a YouTube y empiezo a ver todos los mochileros, qué debo hacer y qué
10: no
11: debo hacer.
10: O sea, ¿no tenían mochila para viajar?
11: No, yo traigo mi maletita, señorita, pero empiezo a ver los mochileros, los que viajan solos.
10: Ah, los que se van a la aventura.
11: Sí, los que se van a la aventura y ellos ahorran más dinero. Entonces,
10: jueves 9,
11: me puse a estudiarlos y ellos te decían qué hacer, qué no hacer llegando a Medellín, Colombia. Porque también cuando no llegas sin internet, entonces, ¿a dónde te comunicas con tu familia para que la avises? Entonces,
12: qué buen dato,
11: todo eso te dicen cómo hacerlo para que tu viaje sea más placentero.
10: Oye, ¿y es un día de viaje?
11: No, son 4 horas de vuelo. 4 horas.
10: O sea, un solo día, vaya.
11: Sí, prácticamente. Nosotros...
10: Porque luego que las conexiones te tienes
11: No, es directo. Directo. Sale, yo creo que salía a las 8 de la noche. Llegué a las 12 de la noche, hora de México, y 2 de la mañana, hora de Colombia. Uh-huh. Hay una diferencia de 2 horas.
10: Oye, pero no tiene caso pedir vacaciones si nos vamos el jueves. Nada más pediría yo jueves, viernes y lunes, 3 días.
12: ¿Sí? No, ya valí que eso.
10: A ver, machis.
12: No, ya valí que eso, porque si usted va, yo no voy a ir. Es como la mamá que no tiene 2 hijos, ¿no? Entonces le da chance a uno o va el otro, porque los dos no se puede.
10: A ver, ¿tú cuándo vas a pedir tus vacaciones?
12: No, pues yo ya quisiese, pero no pudiese.
10: Por eso, pídelas en julio y yo pido permiso.
12: En julio. Me gusta.
10: Tú pides vacaciones y yo pido permiso.
12: Anotaré. Oiga, bueno, sí.
10: Ahora está bien. Voy a hablar.
12: Voy a hablar
10: serio, fuerte y claro con todos. Tengo una mención.
12: Eso.
10: Quiero que usted la escuche con atención.
12: Sí. Con terminación 357.
10: Esta mención me encanta.
12: Sí, ¿verdad?
10: Nada más déjame ver cuál es. 357.
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11: Así es, señor Víctor Sánchez, son las 12:05. 12:05, seguimos en el Vacilón de la Fiera. Y yo quiero que vea este precio que tengo aquí, que fue, léalo bien. Ajá, y ahí dice, hasta el último dice el precio.
10: Ponme luz ahí, porque está muy oscuro.
11: ¿Y los lentes?
10: Oye, ¿por qué está muy pegajoso tu celular? ¿Por qué está pegajoso? No entiendo yo por qué. A ver, seguro. A ver, dice por acá.
11: ¿Qué dice?
10: Lunes 14 de abril del año 2025 al viernes 18 de abril. O sea, de lunes a viernes.
11: Lunes a viernes, dígale. A ver, abajo, ¿qué dice?
10: 171, 4 noches, una habitación.
11: ¿Cuánto?
10: 2,862 pesos mexicanos.
11: Esa fue mi reservación en Medellín, Colombia. La otra que me salió en 3,500 fue que yo viajé de Medellín a Cartagena, que es zona playa. Medellín no tiene playa. Medellín es la Ciudad de México, como la Ciudad de México. Y Cartagena viene siendo como Veracruz. Son 45 minutos de vuelo de Medellín a Cartagena, al igual que México-Veracruz, son 45 minutos.
10: O sea que la idea es volver a tomar otro vuelo de Colombia?
11: No, en Medellín, nosotros nos quedaríamos en Medellín. No, yo viajé porque esa fue la... Mi esposa me regaló el viaje de México, Medellín, Colombia. Y yo le regalé el de Medellín, Colombia, Cartagena. Por eso, fueron dos regalos.
10: Pásame el número de esta casa, voy a reservarla.
11: La voy a checar porque... no.
10: Pásame tiene... la que voy a reservarla.
11: Toda, dice.
10: Toda. ¿Cuántas? Pero, o sea, que ¿hay más habitaciones o cómo?
11: Es un edificio, señor Víctor Sánchez, tiene como 5 pisos y arriba tiene una terraza donde puede usted estar...
10: En la bohemia.
11: Una colombiana.
10: Ya, por eso, ya. Nada más dame el número.
11: Ahorita se lo consigo porque aquí no me aparece, porque esto fue captura. Fue la reservación. El número, pues no me acuerdo.
10: Bueno, Tere Durán me está escribiendo desde hace rato. Y me está dando información. Dice que todo lo que has dicho son mentiras. Dice Tere Durán. Todo lo que ha dicho son mentiras. Él no sabe, dice por acá.
11: Saludos, mi amiga Tere Durán.
10: Dice, por una vez que ha ido la gente ya piensa que tiene toda la geografía de Colombia. No es así, yo he ido 17 veces a Colombia y tengo toda la información.
11: Atentamente,
10: Tere Durán. Dice, ya te recomendé con ella y te hará facilidad de pago si haces tu excursión. Ok, muy bien. Pero ¿qué hago, Tere Durán? ¿Le marco? ¿Cómo se llama ella? Porque no me puso cómo se llama ella. Aquí tengo el número. Bueno, mis amigos, vamos con lo primero. Nos vamos a ir de viaje a Colombia. Vas para afuera a excursiones. Te lleva a Colombia del jueves 9 de julio. Deja ponerle aquí julio. Del día jueves 9 de julio al domingo 12 de julio, y nos vamos a regresar el lunes 13 de julio.
11: Ajá, pues hay vuelo en la madrugada. Yo lo hice, llegué de noche y salí de noche. Yo salí a las 2 de
10: la
11: mañana.
10: Son 4 horas de vuelo.
11: Llegué a las 6 de la mañana a la Ciudad de México. Salí a las 2 de la mañana hora de Colombia, y las 4 horas de vuelo es lo que yo llegué a la Ciudad de México. Llegué como a las, bueno, no a las 6 porque... 2 horas de Colombia, a la diferencia de hora, yo llegué como a las 8 de la mañana. Son 2 horas de diferencia de...
10: Pero son 4 horas de vuelo.
11: Son 4 horas de vuelo, ida y vuelta.
10: ¿Te dan de comer en el vuelo?
11: Te dan una botanita. Ahí para que compres.
10: ¿Qué tipo de botana? Sé qué botana.
11: Un sándwich, un refresquito y unos cacahuatitos. ¿Todo lo que dan?
10: Ah, pero te dan un sándwich. Sí, ¿de qué el sándwich?
11: Era de jamón y de atún, o de atún, cualquiera de los dos. Y bebida la que usted quería.
10: Sí, ahí... Como bebida la que tú quieras, la cantidad que yo quiera.
11: A mí me tocó en ese avión, que fue, a mí me lo compraron de primera clase, señor Víctor Sánchez.
10: Ah, viajaste en primera clase.
11: Sí, señor, una aerolínea reconocida. Sí, aerolínea reconocida, que tiene un pájaro. Entonces, haz de cuenta que y ahí tú le dices, oiga, quiero más refresquito. Te sirve más refresquito. Y le dice, oiga, quiero un sándwich.
10: Hay refil.
11: Hay refil. Y ahí le dice, quiero otro sándwich. Ay, se le vale 100 pesos. Ya no se
10: sírvame más refresco. Sírvame más refresco.
11: Digo, como que me hizo daño el otro sándwich.
10: Bueno, vamos al corte comercial, mis amigos. Esto es en serio. Ya lo vamos a hacer. Ya. Yo no puedo perder credibilidad con el público. Ya se va a hacer. Del jueves 9 de julio al lunes 13 de julio. O sea, regresamos el 13 de julio. Vamos a estar fuera. Vamos a estar en Colombia jueves, viernes, sábado, domingo, y el lunes nos regresamos. Así 5 es. Días.
12: A ver, repítame bien la fecha.
10: Del jueves 9 de julio.
12: 9 de julio.
10: Al lunes 13 de julio. El mismo lunes 13 de julio regresamos a la ciudad de Veracruz.
12: 9 de julio, ok.
10: Del jueves 9 de julio al lunes 13 de julio.
11: Ahora, le voy a decir una cosa. Hay mucha gente que ahorita nos está escuchando y se le despertó el gusanito. Y dice, no, ¿para qué voy a Colombia? Mejor me voy a Cancún. Bueno, te digo una cosa. No. Está más caro Cancún que Colombia. Está más caro, carísimo Cancún.
10: Ok, bueno.
11: Colombia es más barato. En Colombia vas a ver muchas cosas.
10: Es lo que yo me preguntaba, pero ¿qué vamos a ver en
11: yo
10: Colombia?
11: Yo le voy a decir una cosa. Yo fui...
10: ¿Me lo dices en internet? Te lo digo en internet. Aquí en la plataforma, en YouTube. Vamos a ir al corte comercial, mis amigos. Quiero hombres. No quiero que estén ustedes viajando preocupados porque dejaron enojada a su mujer, que viajen preocupados porque seguro me va a abandonar, que me va a botar mis cosas de la casa. Ese tipo de varones yo no voy a llevar a Colombia. Quiero hombres. Quiero hombres.
12: Ay, suena raro. Eso.
10: Oye, señor. No, vaya, quiero gente que no esté ahí. Yo.
11: Mire.
10: Y que no te. No vamos a llevar celulares. Vas a dejar tu celular en el. En tu casa y departamento te vamos a rentar. Y nos vamos sin celulares. Nada de que vamos a tomar una. No va a haber fotos.
12: Ay, no.
10: No va a haber recuerdos.
12: No.
10: Si no te acuerdas, no pasó.
12: Ay, no.
10: Porque yo vamos a lo que vamos. Oye, no vengan de hipócritas. No vengan de hipócritas.
11: La fórmula para que tu mujer te deje ir, tú le tienes que decir a tu mujer: mujer, me voy a ir 4 días a Colombia. Haz lo que quieras.
10: Pero le dejas la tarjeta de crédito, porque si no se la dejas, no va a tener.
11: Quiera, y ya cuando yo regrese. No paso, no hay comentario de nada. Ni tú me cuentas, ni yo te cuento.
10: ¿Crees que esa sea la fórmula?
11: Esa es la fórmula, señor, porque siempre hay un gusanito en cada...
10: Le voy a hablar al Fofo a ver si va a ir con nosotros.
12: Que vaya.
10: Al Fofo Martínez le voy a hablar a ver si va con nosotros. Vamos a ver, pero con esa fórmula, a ver qué dice.
11: Con esa fórmula, ¿es la fórmula? Tú dile así a tu mujer. Tú dile, mira, aquí está un... Porque también le tienes que dar dinero. Aquí está tu dinerito. Me voy 4 días. Regreso, en esos 4 días, haz lo que quieras.
10: ¿Pero para qué le vas a decir eso? No tiene caso decirle.
11: Porque no te va a dejar ir si tú le dices que te dé permiso. Pero ya cuando tú le das permiso, es decir, mira,
10: ay,
11: hija, yo...
12: ¿Por qué la tienen mujer... que pedir permiso? No pidan permiso.
10: Esa es la palabra errónea. Eso es lo que nos enseñaron de niños.
12: No,
10: y
12: no.
10: Ni la mujer te va a pedir permiso, ni el hombre, porque tu esposa no es tu mamá, Gregorio.
12: La onda, ya lo exhibió bien gacho.
10: No, que tengo un amigo allá en Actopan, en Actopan.
11: La
10: esposa es la esposa, por eso me choca cuando un hombre le dice a su mujer, mami, no es tu mamá ni tu mami, es tu esposa, es tu mujer, no tienes que pedir permiso, ni la mujer le tiene que pedir permiso al hombre.
13: Pues ya tiene un candidato, la señora Nomo dice que le presta a su esposo. La señora Nomo dice mami, dile que yo quiero que se lleven al señor Nomo.
10: La señora Nomo, para mí, ha perdido credibilidad.
13: Y aparte le
10: a mí no me hables de la señora Nomo porque ha perdido mucha credibilidad aquí.
11: No, la señora tiene mucho trabajo.
13: Dice que le quedó muy mal.
10: Pero entonces que no comente que va a venir porque nos ilusiona. Pasamos jerga en la mañana el día que vino. Aspiramos la alfombra. Pusimos aromatizante. Pusimos café. Compramos pan de dulce, y la señora nos dejó aquí vestidos alborotados.
13: Por el mensaje.
10: Y luego dijo que iba a ir no sé dónde y tampoco llegó.
13: Sí fue.
10: Con todo respeto, señora Nomo, mire, mejor ya no comente.
13: Suéltame. Al contrario, ella le está reclamando porque dice que le quedó mal con la lengua en la manola, que usted le iba a invitar a una lengua.
10: Le dije que no iba yo a poder ir porque tenía yo junta.
12: Tranquilo. Vámonos mejor un corte, ¿qué le parece? Eso, qué bonito.
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1: Y continuamos, mis amigos, continuamos aquí en el vacilón de la fiera 94.1 FM. Me está contando Alex Cervantes que conoce amigos. Dice, yo conozco muchos amigos que se llevan a su mujer a Colombia y los dos regresan peleados. Tienen que ir con la mentalidad de divertirse y que cada uno tiene que ver lo que tenga que ver, no vayan con celos.
2: Así es. Uh-huh. Y yo le dije, yo cuando fuimos al Parque Lleras, yo le dije...
1: ¿Cuándo fueron a qué?
2: Al Parque Lleras, así se llama.
1: Al Parque Lleras.
2: Ahí en Colombia, donde están las niñas. Están las niñas.
1: ¿A poco hay ahí este...?
2: Sí, hay un... Y nos fuimos en... Yo fui en un
1: chicas
2: tour,
1: de tacón dorado allá.
3: ¿Sí? ¿No son niñas?
1: ¿No son niños?
3: No, niñas.
1: Son niñas.
2: Son mujeres.
1: A ver, cuéntame eso.
2: Ahí es su sección.
1: Tú ibas con tu mujer.
2: Yo iba con mi esposa.
1: Y yo le
2: dije a mi esposa, le digo, mire, yo, porque fuimos, para llegar a ese lugar, al Parque Lleras, nos fuimos en una chiva rumbera.
1: ¿Qué es eso?
2: Chiva rumbera es un camión que le quitaron las ventanas, todo lo que es costado, nada más le dejaron los asientos, le pusieron luces, bocinas de alto nivel, y vas bailando.
1: Como un tranvía del recuerdo, más o menos.
2: Pero de discoteca.
1: Ah, de discoteca, sí.
2: Puedes subir tu bebida y se suben colombianos.
1: Pero ¿qué le dijiste a tu mujer? Oye, vamos a donde están las niñas de Colombia.
2: Vamos a las niñas, pero...
1: ¿Y qué te dijo ella?
2: No, pero antes de que yo le diga esto, adentro... Se hizo amigas de una hondureña y de una salvadoreña.
1: Adentro de la cachimba esa.
2: De la chiva rumbera, se hizo amigas. Entonces yo me hice amigos de los esposos de ella. Ella se fue con las esposas y yo me fui acá, yo estuve acá con todo el... Entonces le digo, ¿qué? Yo con mis palabras, ¿no? ¿Qué? ¿Son hombres o no son hombres? Y dice, no, sí, pues vamos a ver a la chica. Yo traigo a mi esposa. Mi esposa, si tú eres hombre, deja que tu esposa se vaya con mi esposa a otro lado y nosotros nos vamos. Y
1: ¿sabías lo que estabas haciendo en ese momento?
2: Yo sabía, señor, porque, pues, señor, estoy en Colombia, señor Víctor Sánchez.
1: Sí.
2: Pues yo quería algo fuerte, señor Víctor Sánchez, algo fuerte.
1: Ajá.
2: Sí, porque acostumbrado.
1: Pero sí sabías que a lo mejor la misma mentalidad que tú tenías en ese momento, tu mujer podía decir, amigas, estoy en Colombia, quiero algo fuerte también.
2: No, pues adelante.
1: Porque es lo mismo, son humanos, sí, claro, los dos.
2: Si yo voy a gozar, que también goce la señora. Nada más que yo le dije, nos vemos, vete por acá a este lado, yo me voy por acá a este lado.
1: Y no me cuentes
2: en una
1: nada.
2: Hora, pero cuando nos veamos, tú no me dices nada ni yo te digo nada. Pero no nos vamos a decir nada, lo único que...
1: No
2: cuando
1: me digas,
2: yo llegué y yo vi a mi esposa y me dice, ¿cómo te fue? Así me dijo, pero bien alegre.
1: O sea, pero sí se separaron.
2: Sí, nos separamos.
1: Y tu esposa se fue con las otras mujeres.
2: Sí, con otras mujeres.
1: Y los hombres que iban en ese trolebús se fueron ahí contigo.
2: Nosotros hicimos el grupo adentro, empezamos a...
1: Porque no se conocían.
2: No nos conocíamos. Ajá. Yo le puse canciones de Mario Polo porque me dijeron, oye, ¿tú de dónde
1: ¿cómo eres? Mones a Mario Polo en Colombia? No me vengas a mí con eso.
2: Que hasta le mandé el video a Mario Polo y empezó la cumbia buena, y me dice el que trae la chiva, oye, ¿este de dónde es? Le digo, de México. Oye, tiene buen ritmo, me dice. Y todos bailando.
1: ¿Y no te dijeron, a ver cuándo viene para acá?
2: No, me preguntaron.
1: ¿Quién sabe? No creo.
2: Entonces nos pusimos, entonces yo le dije a ellos, le digo, mira, nosotros... pero eso es verdad lo que le estoy diciendo, vamos a ver.
1: A ver, espérame, me está diciendo que es verdad que las mujeres se fueron
2: por un
1: solas.
2: Lado, sí, sí.
1: Y ustedes se fueron por otro lado. ¿Qué tiempo se separaron?
2: Como una hora, señor Víctor Sánchez.
1: Ok, una hora.
2: Sí.
1: No hay probabilidades de que no pasó nada.
2: Pues,
1: hay probabilidades que no pasó nada en una hora.
2: Pero una cosa.
1: ¿Sí pasó?
2: No sé.
1: ¿No te escapaste tú?
2: Bueno, yo no me pude escapar. En una hora no pude.
1: Es lo que te digo.
2: Sí,
1: entonces, ya le sé la vida, le sé la vida.
2: En una hora no me sé escapar, pero ya no traes... A la que te está mirando, si tú quieres mirar para otro lado.
1: Y tampoco nosotros, ella
2: sí,
1: trae al que no puede disfrutar de esa miradita.
2: Yo me llegué, y porque allá tienes que decir, ¿cómo está la vuelta? ¿Cómo está la vuelta?
1: Ajá.
2: Y me dice, de a 400,000.
1: Ay, viene 400 mil pesos.
2: Viene siendo 2,000 pesos mexicanos.
1: Ay, me espantaste. Dije yo, no, si yo te quiero rentar una casa con alberca. Dije yo, no me conviene.
2: Pero tú ves ese cañón de volar. Tú dices, no, hombre, esto vale 2,000 pesos.
1: A ver, 2,000 pesos mexicanos.
2: Sí, 2,000 pesos mexicanos.
1: Ajá.
2: Cuando en mi país esto vale como 10,000. La verdad, señor Víctor Sánchez, vamos a decir la verdad.
1: Ajá.
2: Eran unas muñequitas.
1: Espérame, Machi, espérame tantito, porque me está interesando aquí cómo están las jugadas. Espérame tantito.
2: Eran unas muñequitas, señor Víctor Sánchez, sí. Voluptuosas. Era
1: la cómoda.
2: De a 400,000.
1: No, no, pero a mí háblame de peso mexicano.
2: Dos mil pesos.
1: ¿No había uno de 1,200? Sí, digo, porque yo también tengo que economizar. Vaya, de 1,200.
2: Pero tú puedes, esto es como cuando vas al mercado, a como lo menos.
1: Le dijiste. Sí, sí. ¿Y qué te dijo ella? Sí, tú eres mexicano, ¿verdad? regateador. Sí, yo gateé una noche, soy regateador.
2: Le dijo, oye, ¿cómo la vuelta? Me digo, a 2,000. Le digo, no se me hace caro.
1: Oye, ¿y la media vuelta? ¿La media vuelta?
2: No, esa es la que costaba 2,000. Oye, no, otra cosa, señor.
1: Por eso, ¿te diste la vuelta o no te diste la vuelta? No mientas al público, señor, porque el público no se merece mentiras.
2: No me la di porque venía con nosotros un italiano que también venía choro.
1: No se había bañado, ¿qué?
2: No, venía solo un mochilero pero él...
1: ¿Qué tiene que ver el italiano?
2: No, lo que pasa que él, a comparación de nosotros, yo el mexicano, el hondureño y el salvadoreño, él era güerito bonito.
1: Ajá, ¿y qué pasó?
2: Y a él le hacían caso las muchachas.
1: No, hombre, pero...
2: No, por favor, pero vaya, él era nuestro...
1: Hubiera sacado los 400 mil.
2: Él era nuestro, cuando vas a pescar, él era nuestro anzuelo. Nosotros lo traíamos como señuelo.
1: Como carnada.
2: Sí, como carnada, porque él venía adelante.
1: Lo mandaron al frente.
2: Lo mandamos al frente y todas las chamacas. Y él le decía, ven, y llegaba la chava. Y tú le decías, yo le decía a una muchacha, ven, y salía corriendo. O sea, este me va a robar.
1: Sí, con la facha.
2: Pero ese italiano, ese
1: por
2: chamaco.
1: Por eso, 2,000.
2: 2,000, señor Vito Sánchez.
1: No hay promoción yo pensando, siempre economizando.
2: Vaya, yo quisiera, hay que llegar el miércoles cuando al menos son 2 por 1. A lo mejor, ¿qué tal si el miércoles?
1: Vamos a un corte comercial, mis amigos.
2: Ya se está animando.
1: El único que sin problema, dice por acá. Ok, muy bien. Me escribió un amigo que aquí me dio su nombre y le puse, ¿y qué apellido? O sea, para anotar nombre y apellido.
2: Así es.
1: Me dice, pero no lo den al aire porque no quiero que sepa la mamá de mi hijo que voy a Colombia. Ella los escucha. Muy bien, mi amigo. Nos vamos a dar. Te voy a manejar como el miedoso. El miedoso. Vamos a hablar aquí. Ya se reportó el miedoso número uno. No, porque se vale. Yo conozco muchos amigos. ¿Y qué es lo que pasa? Que cuando tú inicias una relación, cometes el error de no aclarar los puntos y que no queden en un común acuerdo. Si tú hablas sinceramente desde un principio, no vas a tener problemas como el miedoso aquí. No digas mi nombre en la aire porque la mamá de mis hijos se supone que ya está separado. Pero como no le ha pasado el billete de la pensión, va a decir el señor, oye, no me has pasado lo de las escuelas y ya te quieres ir a Colombia. Voy a demandar.
3: Pero aún aclarando los temas, los puntos de todos modos, después ya es menos.
1: A ver, espérame, te comenté tanto de la mujer para el hombre como del hombre para la mujer.
2: Pero a la mujer dile la verdad y no te va a creer.
1: Sí.
2: Ajá. Dile la verdad.
1: Dile, no, hombre, las colombianas se me aventaban de a 2,000.
3: Bueno, entonces, ¿qué? ¿Me van a dar el corte o qué?
1: Sí, vamos al corte, bueno. Pero entonces vamos a poner los
3: miedoso.
1: El miedo. Te voy a manejar, amigo, no voy a decir tu nombre. Te voy a poner el miedoso. ¿Sale? Y ya sabes que eres tú. Cuando tengamos la reunión, tú vas a llegar. Vamos a un corte, regresamos con más. Y esto, nacimos para disfrutar de la vida.
2: Así es.
1: Nacimos para gozar en este paraíso con problemas. No te quedes limitado. Te vas a morir y no vas a conocer Colombia.
2: Seguro.
1: ¿Te vas a ver y no conociste Disneylandia para adultos? ¿Para los adultos? Vamos a ir a un corte comercial. ¿Sabes? Piénsalo, mi amigo. Yo no soy quien para abrirte la mente. No te está hablando el chamuco.
2: Te está hablando el chamaco.
1: Te está hablando el chamaco de 51 años. Vamos a un corte, regresamos con más.
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1: Continuamos, mis amigos, continuamos aquí en Evasión de la Fiera cuando son las 12 del día con 34 minutos y nos encontramos a 30 grados centígrados en Veracruz, Veracruz, México. Y tengo la línea telefónica a Tere Durán, que nos hizo el favor de llevarse una playera de la Fiera Colombia y mandarnos. Oye, no pasaron los videos, ¿verdad?
2: Ah, ahorita van a pasar.
1: Si a ver, quiero. Ahí está, escuchemos. Ahí está, se supone que está escuchándose.
2: A ver, voy a ver.
1: Pero no logramos escuchar aquí en YouTube, pero bueno. Ahí está el colombiano, perfecto. Espero que lo hayan escuchado ustedes en redes sociales, ¿verdad? Y hay otro del Cabito, pero ya entonces en corte comercial lo vamos a poner para que todos lo escuchemos, lo podamos escuchar. Tere Durán, buenas tardes.
3: Hola, Gordo, buenas tardes.
1: Estoy al aire, perdóname, es este licenciado, perdóname, estoy al aire.
3: Perdón, licenciado.
1: Va de nuevo, otra vez. Vamos, se me olvidó decirle. Bueno, Tere Durán, buenas tardes.
3: Hola, licenciado, buenas tardes.
1: Buenas tardes, ¿cómo estamos?
3: Pues aquí, bien, aquí escuchando el programa.
1: Sí.
3: Pues que ojalá y organices tu excursión.
1: Sí.
3: Ya se quedó encaminado por allá con el guía que tuve en Colombia.
1: Muy bien.
3: Ahora sí, lo que dijiste, la semilla de la fiera.
1: Sí.
3: Y bueno.
1: Oye, ¿y la playera se la dejaste o nada más fue para el video? Tengo la duda.
3: No, la playera era la mía, la que compré cuando carnaval.
1: Ajá.
3: Sí, la que yo llevaba. Y luego yo le dije que si podía hacer un comercial y que le iba a regalar la playera para que invitara a Víctor Sánchez a armar a su excursión para ir a Colombia. Lo que dice don Botas, más o menos es, ¿no? O sea, yo estuve 2 días en Medellín, los demás en Cartagena y el último día en Barranquilla. Y lo que puedo decir del viaje, es un muy bonito viaje. Conocí muchos lugares y bueno, ya tú lo que quieras armar, ahí te contacto con las personas de la excursión, lo que tú quieras hacer, ¿sí? En los días que tú quieras hacer. Y lo que quieras visitar.
1: Normalmente, sí, ¿qué se visita allá en Colombia? Normalmente, ¿cuál es el atractivo de Colombia?
3: Ir a Cartagena. Más que nada a Cartagena. Y de Cartagena nos llevaron a las islas del Rosario, la hacienda Nápoles, que era la de Pablo Escobar. Y cuando vas al recorrido que vas en lancha de Cartagena a las Islas del Rosario, si tú sabes bucear, si tú quieres aventarte al mar a ver la avioneta que está enterrada de Pablo Escobar, puedes hacerlo. O sea, todo eso va incluido. Bueno, todo eso iba incluido en el viaje que yo fui. ¿Sí? La verdad,
1: eso me suena como Cancuncito,
3: completamente diferente. Todo es completamente diferente, pero aquí es lo que tú quieras visitar.
1: Como pero decir, otro atractivo de Colombia, o sea, no nada más ir a los masajes, otra cosa, así que
3: no, yo no, fíjate que la verdad, yo no tuve tiempo ni del masaje. Fui a la playa, pero no tuve tiempo del masaje, o sea, la verdad.
1: A ver, Tere Durán, vamos a hablar con verdades. Ya estamos adultos. Nos conocemos hace muchos años y te voy a hacer una pregunta. Todos los días que estuviste en Colombia, en Cartagena, en esos lugares, ¿un día no agarraste para que te dieran un masaje colombiano?
3: Fíjate que no. Me dio tiempo.
1: Yo agradezco tu llamada, porque no tiene caso, voy a mentir al aire. No, Tere,
3: yo te diría la verdad, o sea.
1: Pero fue un dinero malgastado, déjame ir a un corte.
3: Espérame, Tere, permíteme
1: tantito, porque creo que vamos a una mención, Machis.
4: Es un corte.
1: Pero señores, que me diga Tere Durán, una mujer de mundo, una mujer empresaria.
2: Sola, más que nada sola.
1: Solvente, con casas propias y...
4: Guapa.
1: Guapa, soltera, joven, sin ningún compromiso, allá en Colombia, y que me diga, ay, no,
0: fui a la iglesia, fui a ver la avioneta, y vi a la lancha. Ahí a la...
1: Ay, por favor,
4: lo que pasa en Colombia se queda en Colombia. No va a decir todo, no debe de decir todo.
1: Puede ser, ¿verdad?
4: Claro, aparte es una dama.
1: Oye, tienes la paleta ya en la mano,
4: todo.
1: ¿Verdad?
4: Sí.
1: A ver, andas el paso de la muerte. Vamos a un corte comercial, regresamos con más aquí al vacilón de la fiera.
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1: Me regreso con Tere Durán.
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5: 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Son las 12:39.
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1: Y continuamos, mis amigos, continuamos. Me estoy enterando que este morenazo es el guía de turistas que le tocó a Tere Durán llevarla a conocer lugares por allá en Colombia. Él no es un colombiano que lo encontraron en ahí en la playa o algo. No, él es el guía de turistas.
2: Ah, mire.
1: Oye, Tere Durán, pues...
2: ¿Por eso gastó tanto?
1: Se gastó 48,000 pesos en 8 días, Tere Durán, 48,000 pesos, pero tomando en cuenta los vuelos, el hotel de 5 estrellas en el que se hospedó, los viajes de Cartagena a Colombia, de Colombia no sé dónde... Se gastó 48,000 pesos. Y pone que le haya dejado unos 8,000 a... Porque así es Tere, ella cuando da propina, vaya, a mí no me van a contar que Tere no te deja tu propina. Ándale, mi niño, tu propinita. Ay,
2: para que te ayude.
1: ¡Te lo ganaste! Vaya, Tere, una cosa maravillosa.
2: No, hombre, con 50,000 pesos colombianos andan contentos.
1: No, pues imagínate. Oye, Tere,
2: 250 pesos mexicanos.
1: Claro. Oye, pues ya tenemos más o menos una idea de este número que me mandaste es de una chica de la agencia que te organizó todo tu viaje.
3: Sí.
1: Ok. ¿Ya le hablaste de mí? ¿Ya le comentaste de la idea que tenemos?
3: Como estaba escuchando el programa, le hablé y le dije, anda un poco carrerita porque mañana nos vamos otra vez a otro lado.
1: A ver, ¿te vas de vacaciones otra vez?
3: Sí.
1: Sí. Bueno, pues es que Tere Durán ya cumplió ella su tiempo de labores.
2: Ahora, Tere, te hago una pregunta. Medellín, vale. Colombia, ¿fue tu primer salida al extranjero?
3: Sí, fue la primera.
2: Ella abrió un portal, es lo que me pasó a mí. Sí. Ajá. Yo cuando fui por primera vez a La Habana, Cuba, yo regresé, yo me llevé 150 mil pesos, señor Vito Sánchez. Yo traía 50 mil en mi bolsa, mi esposa traía 50 mil y mi hija traía 50 mil. Y no me gasté 150 mil, me gasté por todo el viaje 42,500 pesos con mi esposa, mi hija y yo. Entonces,
1: más o menos lo de Colombia.
2: Sí, pero nada más que acá fueron tres personas.
1: Y allá en Colombia dos.
2: Y acá en Colombia fueron dos.
1: Ok.
2: Y acá fueron tres. Y regresando, como yo me ahorré 108,500 pesos, yo le dije a mi esposa, oye, pero nos quedó dinero de los 15 años de mi hija. Vámonos a ver, chécate Perú, ¿cómo está? Y en Perú estaban los Juegos Centroamericanos que le tocó allá a Perú. Y estaban en 5,000 pesos ida y vuelta. Y le dije a mi esposa, cómpralos porque tenemos tiempo. Cómpralos 5 días y nos regresamos. Cómpralos. Y ya no la dejó por la pandemia. Porque nosotros cuando regresamos ya estaba la pandemia ya anunciada. Bueno. Pero abres un portal, te quedan las ganas de seguir viajando. Ahorita ella abrió ese portal por primera vez.
1: ¿Y a dónde se va? Vamos a preguntarle. Vamos, ya que abriste el portal, como dice Don Botas, ¿a dónde vas ahora, Tere Durán?
3: A Perú.
1: Fíjate. A ver qué coincidencia. Fíjate. Ustedes tienen comunicación, entonces. No, ustedes se hablan, ¿no? ¿Cómo? No, a ver, Tere. O sea, ¿cómo qué coincidencia? Que regresa de viaje Don Botas, se van a Perú y tú regresas de Colombia y te vas a Perú. O sea, ustedes se hablan en la tarde.
3: Fíjate que te voy a decir algo. Yo conocí a esas personas de la excursión por Nati Carrillo. Es con las que Nati ha viajado.
1: Ajá.
3: Entonces me recomienda y desde el octubre, noviembre, que ellas empezaron a armar los viajes para este año, pues ya me contacté con ellas y ya empezamos a platicar.
1: Pero metadito, porque soy el latido de un corazón. Tucu, tucu, tucu, tucu, tucu. Es decir, como lo tienes en el pedestal.
4: Sorry.
1: ¿Cómo da lata esta niña, de verdad? ¿Cómo da lata esta niña?
2: Bueno, no da lata, está muy metida en el teléfono. Como
1: no,
2: que...
1: porque está haciendo la función de los mensajes, pero como lo puso en el pedestal, se oye...
4: Como pollito pio.
1: Como pollito
4: pio. Ay, disculpe, Tere. Saludos.

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3: Desayunan una gelatina.
4: Sí.
3: Y
4: no,
3: se comen
4: pero
3: un sándwich de jamón y ahí se la van llevando los mochileros. No, y Tere Durán no es para eso.
4: No.
3: Yo conozco los de... Mira, los de este...
5: Yo, honestamente, yo no compraría un paquete. Honestamente, yo no. Yo. ¿Por qué? Por mi... yo me gusta ahorrar. Porque pues también ya ve que no tenemos la misma posibilidad que Tere Durán. Tere Durán sí se siente en un restaurante y para ella es fácil. Pues, bueno,
3: oye, Tere Durán, ¿y sigue soltera Tere Durán?
4: Sí, felizmente.
3: No, no digas eso, que eso es mentira. Toda mujer que dice felizmente, eso es una mentira.
5: ¿Cómo de que usted sabe
4: no
5: ahorita lo que
3: sigue soltera y punto, bueno, sigue soltera y punto.
5: Pero usted sabe que no está feliz de que mañana se va a
3: Perú. No, nada más preguntar, o sea, la respuesta es sí,
4: no,
3: sigo
4: no
3: soltera,
4: cierto.
3: Punto, ya.
5: No, y pero bueno, lo que no me gusta que Tere se va en paquete porque tiene que estar atrás del paquete. Y así te vas sola, disfruta
4: pero,
5: sola.
4: Pero te voy a decir algo, o sea, si no conoces...
3: Sí, pero los paquetes que busca
4: si
3: Tere
4: no
3: Durán
4: conoces,
3: son paquetes grandes.
4: Si
3: paquetes
4: no
3: en los que son 8 días, 10 días. Sí, sí, sí, ya sí, no voy a ir por un paquetito sí. Chiquitín, ya no. Ya
4: ahorita,
3: no está en esas alturas.
4: Ahorita me voy 9 días.
3: 9 días, imagínate. Si no, 9 días un paquete días. Grande, sí.
4: Entonces, si tú no conoces los lugares, pues vas a lo mejor que te lleven y no vas a aventurarte. Mira, en Colombia, pues no tuvimos que andar pagando transportes, ya estaba contratada una chiva, que es el camión, como dijo Don Botas, el camión descubierto. Allá le llaman chivas, no se llaman camiones.
5: No, chivas romera.
4: Ya está contratado todo, o sea... los transportes no gastas nada, ya ahí vas.
3: Yo cuando me jubile también voy a tenerme que ir con los mochileros, se divierten, ¿verdad?
5: Sí, porque son solos.
3: Se la pasan bien.
4: Sí. Tuvimos una noche blanca, que se llamó así, que fueron 4 horas en barco. Y fue una noche espectacular, o sea, con un show tremendo.
3: Pero Tere, también vamos a hacer honesto, imagínate, una noche blanca, en barco, con espectáculo. Y vaya, tú necesitabas un abrazo en ese momento, sentirte la Rose y que tu Jack estuviera atrás de ti. Que tú abrieras tus brazos, Tere, y atrás que estuviera tu Jack y te abrazara así, que tú dijeras, oh, Jack.
5: El descuartizador.
3: Oh, Jack. Y que tú digas, oh, ya, estate. Te hubieras dicho, ¿no? Eso se necesita,
5: así
3: Don Mota.
5: Sí, claro.
3: No me diga que
5: claro,
3: felizmente
5: claro,
3: estuvo claro, en el... ¡No es cierto!
4: Oye, lo único que te puedo decir es que me divertí muchísimo.
3: Eso sí,
4: estuve muy a gusto con todo.
3: Eso.
4: Mis hijos decían, mi mamá no nos extrañó. Pues no, la verdad, no.
3: No, pues te desconectas, sí.
4: Estuve desconectada totalmente. Disfruté muchísimo el viaje y tan así es que pues ahorita vuelvo a ir.
3: Qué bueno. O sea, pues felicidades mientras se pueda, adelante, ¿verdad?
4: Sí, que Dios me preste vida y que
5: no,
4: pueda.
5: No, y se tardó
4: ahí,
5: en ir, y señor Víctor Sánchez. ¿Eh? Se tardó en ir porque ella, aparte, tenía su trabajo.
3: Todo
5: bueno,
3: era el tiempo justo.
6: Todo el tiempo justo. Los tiempos de Dios son perfectos.
3: Exacto, el tiempo justo.
4: Pues
3: porque...
4: es que, mira, yo creo que, bueno, si me pongo a contar la historia, es muy largo, ¿no? Pero primero fue sacar adelante a hijos, todos profesionistas, todos ya, pues, hechos y todos en lo suyo.
3: Uh-huh.
4: Luego me jubilo. Liquido mi casa, liquido mi carro, no quería tener ya deuda.
3: Deuda, sí.
4: Sí, y remodelé en la casa donde vivo, remodelé como yo quise, o sea, hice las cosas que yo quise. Entonces, ahora que tengo este espacio y que puedo, que ya no tengo los pendientes de nada, gracias a Dios, pues ya, ¿no? Como les dije a mis hijos, me toca.
3: Claro.
4: Me toca después de 33 años de trabajar.
3: Imagínate, yo para irme a Colombia tengo que Brisa termine la universidad y ya Lluvia quiere volverse a meter a estudiar. Le digo, no, ya. ¿Cuándo me voy a ir a Colombia yo? No. Tere, te mando un saludo, te cuídate mucho, estamos en contacto.
4: Muchas
3: me voy a
4: un corte
3: comercial. Estamos en contacto.
4: Muchas
3: y
4: gracias.
5: Buen viaje para Perú.
3: Diviértete, por favor.
4: Haz el viaje. Propóntelo y organiza tu
3: función. No, ya está.
4: Y háganlo. ¿Sabes?

0: Gracias.
1: Estamos bendiciones.
0: Muchas gracias. Dale,
2: pues.
0: Gracias. Vamos al corte comercial, mis amigos. Fíjate cómo, como dicen, los tiempos. Sí. Este, quiso terminar las carreras de sus hijos, pagar la casa.
3: Sí, pero en ese lapso de tiempo también uno me imagina que no vas a estar encerrado en tu casa. Ella, a lo mejor, mucha gente no sabe que piensa que sacar el pasaporte es difícil. Y sacar el pasaporte es fácil.
0: ¿Qué tiene que ver eso con
3: lo que pasa Durán? Es que mucha gente, mire, es que...
0: Déjame ir al corte comercial porque ya me enredé ahí contigo. Voy al corte y regreso con más, mis amigos, y platicamos del pasaporte con Don Botas. Aquí en el Vacilón de la Fiera
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9: Hace falta motivarse, mis amigos. Todos los días son días grises, todos los días son lo mismo. Levantarse, trabajar, regresar a la casa. Y a veces uno se cansa de lo mismo. La misma monotonía nos hace envejecer. La misma monotonía nos hace enfermarnos. Hay que buscar la diversión. Hay que buscar la adrenalina. Sin adrenalina no hay emoción, no hay vivencias, no hay aventura. La adrenalina.
10: Buscar la dopamina también.
9: ¿Eh?
10: La dopamina, la
9: vitamina. Ay, córtame la pista, porque yo no. Ahora, ¿de qué me habla, don Botas?
10: La dopamina, la alegría, lo que produce.
9: ¿Ah, sí?
10: Eso, la dopamina.
9: ¿Ah, sí? Pues, sí, sí, sí.
10: Endópate de cosas. Ah. Ahora, uno tiene que. Los días son grises, pero depende de cómo tú los veas.
9: Sí, exacto. Pero quiero decir que todos son los días los mismos.
10: Sí,
9: los mismos. A ver, dime qué hiciste ayer. ¿Te levantaste?
10: Bueno, ayer.
9: ¿Te pusiste a trabajar y regresaste a tu casa?
10: No, no me puse a trabajar. Se amoló la batería del coche.
9: ¿Y qué hiciste? ¿Te fuiste de vacaciones?
10: No, fui a comprar la batería.
9: Pues eso es trabajo. Ir a buscar te cuesta trabajo porque vas a buscar una batería, la llevas al taller. Y de ahí regresaste a tu casa.
10: Y regresé a mi casa. Y
9: antier fuiste a trabajar, regresaste a tu casa. Hace falta desconectarse de esa rutina.
10: Yo me desconecto cada mes. Yo me voy a la Ciudad de México a comprar.
9: Cada mes,
10: porque vendo cositas por ahí. Estoy haciendo unos proyectos ahí de los rapados para fiestas. ¿Te acuerdas que le dije de los carritos?
9: Bueno, pues cada mes sí conviene.
10: Sí conviene. Entonces yo tengo movimientos.
9: Muy bien, vamos a escuchar al Moica a ver qué es lo que nos dice.
11: Telúricos.
12: Hola, buenas tardes, licenciado. Mira, yo sí voy a ir. Nada Moica. Más te voy a pedir un favor.
9: Sí.
12: Consígueme un departamento para soltero, o más bien dicho, un departamento para cuando yo regrese, un cuartito para estar rentándolo, porque me van a correr.
9: Qué bárbaro eres, Moica. Ese es el problema. A ver, es lo que yo no entiendo.
10: Empresario, señor.
9: Es lo que yo no entiendo. El por qué tienen tanto miedo. El por qué como adultos no pueden ustedes desconectarse de tanta responsabilidad e irse a cargar pilas a Colombia. ¿Por qué no pueden? ¿Por qué me tiene que decir el Moica? Yo sí voy con ustedes, yo jalo, vámonos, ¿cuándo? Nada más échame la mano en conseguir un departamento solo porque me van a correr regresando de Colombia. Eso está mal. Nacimos en este mundo para disfrutar. Para disfrutar de la vida.
10: Ahora, usted ya le dijo a la chiquis que va a ir a Colombia.
9: ¿Eh?
10: ¿Usted ya le dijo a la chiquis que va a ir a Colombia?
9: No, pues la tengo que agarrar en sus 5 minutos de felicidad. Pero yo no tengo problema porque la chiquis es una mujer inteligente. Yo tengo una mujer inteligente. No tengo una mujer tóxica. Una mujer inteligente sabe el hombre que tiene. Y sabe los principios que yo tengo y que mi madre me fundó. Y sabe los cimientos que mi padre me hizo. Es una persona, vaya que...
10: Bueno, márquele. Y dígale,
9: vaya que sabe que yo voy a ir a convivir, a desconectarme, a ver cómo está ese panorama y poder hacerlo comedia, traer rutinas nuevas, traer experiencias. El éxito de un comediante es tener experiencias de vida. Si tú no tienes experiencias de vida, no tienes que contar. Uh-huh. Mi trabajo es tener experiencias, vivencias. De a 2000 dices que sale.
10: De a 2000, ya. Me espanto.
9: No, porque estoy preguntando, porque también estoy armando el plan.
10: El viaje a Colombia mínimo es media hora de show, que usted tiene, va a...
9: No, no te entendí, me enredaste. Media hora de show.
10: Media hora de show,
9: Colombia.
10: Media hora de show porque va usted a retroalimentarse y podemos ir a los lugares de comedia, señor Víctor Sánchez.
1: Renovarse,
10: actualizarse. Claro. Ahora,
9: le voy a hablar a la chiquis,
10: Yo también le quiero hablar a mi vieja.
9: Bueno. Sí, chiquis, buenas tardes.
3: Buenas tardes, amor.
9: Oye, fíjate, chiquis, que estamos organizando una excursión a Colombia desde hace como 10 años que estamos.
3: Hace siglos, sí.
9: Sí, y entonces ya estoy perdiendo credibilidad con los radioescuchas porque de mentiroso y prometedor no me están bajando. Entonces ya quiero organizarla y estamos checando la agenda de la empresa de Pipirín, que veo que en septiembre la única semana libre hasta el día de hoy es del jueves 24 de septiembre al lunes 28 de septiembre. Serían 5 días, 4 noches en Colombia, especialmente en Medellín. En Medellín vamos a ir alrededor de 15 varones solos para tratar de hacer como un retiro de una manera... como poder separarnos de las parejas y poder cargarnos de energía y poder regresar con más amor, con más ventas nocturnas y todo este rollo que se generan siempre, ¿no?
10: Está pidiendo permiso. Era fácil, ¿no? Era decir, voy a ir a Colombia tal fecha.
9: Yo soy muy educado. Bueno, a ver, entonces quiero ir a Colombia con unos amigos del jueves 24 de septiembre al lunes 28 de septiembre, serían 5 días, 4 noches, pero mis amigos están con miedo de que su mujer, ya ves que son las mujeres que no son inteligentes y tóxicas, que no los dejan y todo este rollo, ¿no? Entonces,
3: sí.
9: Nada más para ver qué piensas, ¿cómo ves?
3: No, está bien. A ti se te van a ir a acomodar los chakras, a ellos les van a acomodar, pero una madre.
9: ¡Ay, niña! Ok, se le perdió la diosa, el glamour se le perdió, pero
3: Okay, entonces... madrina, okay. Nada madrina.
9: Ah, bueno, como entonces Vicky. Serían 5 días y 4 noches. Pues muchas gracias, chiqui, estamos en contacto.
3: Ok, sí. Ya, diles a las señoras, convéncelas que los dejen, que sean felices. Si regresan felices, pues las van a hacer felices.
9: ¡Qué mujer! ¿No? ¡Qué mujer! Es una mujer inteligente.
1: ¡A la bio! ¡A la bao! ¡A la bim! ¡Bom! ¡Bao! ¡La chiquis! ¡Ra, ra, ra!
9: Vamos en contacto, chiquis. Te veo a las 2 de la tarde en punto. 2 en punto. Gracias.
3: Ok, bye.
10: Yo ni permiso pido.
9: Yo no entiendo por qué no. ¿Por qué? Porque dudan de ustedes. Porque ustedes se portan mal. Por eso dudan de ustedes.
1: Vamos a ver. Y eso hace también a que usted sienta bonito y siga enamorado de ella y ella de usted. O sea, esa complicidad.
9: ¿De qué habla Luna Mon?
1: De lo de ahorita de la llamada, licenciado.
9: Ah, sí.
1: Ay, ya me voy.
9: No, espérate, Luna, es que no te conectas, como que no sé de qué me hablas, de amor, de no sé qué cosa.
1: Pues
9: me
1: usted y de su esposa. Ajá. De la llamada, que qué bonito, que eso hace a que siga el amor ahí.
9: Pero eso no es
1: saliendo.
9: Amor.
1: Y es confianza.
9: Eso es seguridad.
1: Y es todo, claro, es muchas cosas.
9: En este momento es seguridad, decir, ve, pues yo te conozco, vaya. Exacto. Sé con quién duermo, sé quién eres.
1: ¿Pero a poco no siente bonito usted al escuchar esas palabras de su mujer?
9: Es que ya para mí, conociéndola a ella, ya es algo normal. Yo ya por eso te dije, no voy a tener ningún problema.
1: ¿Sí? Pues de todos modos sí se siente bonito que te oiga, que te diga eso tu pareja, la verdad. Pero bueno, ya adiós.
9: Bueno, te sientes bonito cuando te dice eso, cuando normalmente siempre te dice lo contrario, y el día que te dice que sí, sientes bonito. Pero aquí es una confianza, es una... O sea, por favor... De a 2000 me dices.
10: De a 2000, sí.
9: De a 2000, ok.
10: Está ocupado el número de mi...
1: Ya no le contestó.
9: ¿Le está marcando a tu mujer?
10: Estoy marcando a mi mujer.
9: Tienes que marcarle, pero con este para que...
10: A ver. Está ocupado.
9: Con este.
10: Está ocupado.
9: Moica, tú ibas a ser mi primer invitado a la casa con alberca que voy a tener, pero creo que no porque tu aura, tu vibra, tu miedo me lo puedes contagiar. Y a mí me interesa tener amigos que su mujer les tenga confianza, que sepan con qué hombre están viviendo, con qué hombre están durmiendo.
10: Así es.
9: Pero no.
10: Y le voy a decir una cosa, uno sabe con quién duerme, nada más que se hace uno tonto, se hace uno tonto.
9: Sí.
10: Pero uno sabe con quién duerme, señor Víctor Sánchez.
9: Sí.
10: Y ella sabe también con quién duerme.
9: Claro.
10: Nada más que si ella... calladita se ve más bonita.
9: Espérame, porque vamos a ir a casita con alberca para que se la guarda a todos.
10: Pues, claro.
9: Estoy en la jugada.
10: Dice Karen, me mandó un mensaje Karen.
9: Karen Caballero, ¿qué dice Karen?
10: Dice Karen, yo soy igualita a la chiquis, igual de tranquila, dice.
9: Qué bueno, deja hablarle a Karen Caballero, ¿cómo está, hombre? ¿Cómo? Delfino Guerrero, fíjate, amigo, apúntame, tengo permiso, fíjate otro. Ay, Delfino Guerrero. Delfino Guerrero es el arpa
10: internacional.
9: Delfino Guerrero, el maestro Delfino Guerrero, que es el arpista más sobresaliente de Latinoamérica y que ha ido a todos esos países, a lo que tú has mencionado y los que falta, ya Delfino Guerrero
10: por trabajo,
9: por la música, por la cultura musical ha ido, pero acompañado. Entonces, como quien quiera, como no ha conocido, ¿verdad?
1: Pues ya ve que hay un dicho que dice, ¿no? ¿Para qué llevas arena al mar?
9: ¿Para qué llevas arena al mar?
1: O sea, quiere decir, ¿para qué llevas a tu hombre o a tu mujer si vas a ver allá cosas, ¿no? O sea, y si vas a portarte mal, ¿para qué llevas a tu pareja?
9: No, pero ¿qué? A ver,
1: así Luna, hay un dicho.
9: No ayudas en nada.
1: Así ayuda. Hay un dicho.
9: Oye,
1: que
9: es
1: dice.
9: Que, de, Luna Mon, es que de verdad, ¿cómo? No, nadie se va a
1: deles
9: portar
1: cuerda,
9: mal.
1: Deles cuerda, que nadie... ahorita están tranquilos, deles cuerda.
9: Tengo, permiso, tengo unos contactos
10: Karen,
9: por allá. Ah, muy bien. Mándeme.
10: Está enojada Karen.
9: ¿Por qué enojada Karen?
10: Es lo que me dice.
9: ¿Por qué enojada?
10: Dice, no,
9: si estoy
10: que,
9: diciendo que
10: dice,
9: bueno, dice, le voy a marcar
10: dice,
9: a Karen.
10: No, que no me marque, ando de vacaciones. Que le marque a la Maches.
1: Ahora.
9: Oye, qué grosera eres, Karen Caballero. Yo que estoy preguntando, ¿dónde estás? ¿Necesitas algo? ¿Quieres un préstamo? Dime, o sea, no, Karen, no seas así. A ver, la Jaiba, a ver qué dice. La Jaiba, tío, mi compadre es un hombre, vaya. Mi compadre es como yo, avisamos nada más y nos portamos como debemos de portarnos, ¿verdad? Déjame marcarla, mi compadre, ¿qué dice la Jaiba?
11: Está buena el chiste que te tiraste, compadre.
9: ¿Pero cuál?
10: El que le hablaste a la chiquis.
9: Ah, no, pero es verdad, no, ¿cuál chiste, compadre?
10: Márcale.
9: Bueno, tú me conoces, ¿cuándo me has visto yo, tipo Moica? ¿Cuándo me has conocido tipo Moica? Jamás me has conocido tipo Moica, jamás. Que no me vengas a mí con eso. Dice por acá, hola, saludos, confirmado, mañana mi mamá llevará el pasaporte y las copias, también las garnachitas.
10: Ah, el que viene mañana.
9: Muy bien. Pero garnachas.
10: Dice que de ahí de Soledad Doblados.
9: Yo no puedo comer garnacha, ya que las traiga, pero yo no puedo comer garnachas.
10: Bueno, diga qué puede comer, una vez, porque ahí venden tacos dorados. Vaya, para que usted también...
1: Papaya con granola, yo digo que...
9: A ver, amigo, ¿tú crees que...
1: Y un té de manzanilla para quemar.
9: Bueno, vamos a un corte comercial. Karen Caballero...
10: Márquele.
9: Dice, así como yo, Tere Durán... Así como yo, Tere Durán. Me imagino que ser Tere Durán es así como yo, me imagino que hay que querer. Solo que yo me voy a vacacionar a Colinas de Santa Fe, aquí ando disfrutando de mis vacaciones en Colinas de Santa Fe. Ahí, Karen Caballero, te dije, si necesitas efectivo, dime, yo te echo la mano, pero me dijo que no, pero bueno. Vamos a un corte comercial, regresamos con más, mis amigos. Solo uno está registrado para el viaje a Colombia, solo uno, el miedoso. que con todo y miedo va a ir. Y es que me dijo, no digas mi nombre porque no quiero que la mamá de mis hijos se entere.
1: Sí, porque le va.
9: Me imagino que están separados y entonces, bueno.
1: ¿Y su yerno que está?
9: Al yerno no lo voy a llevar. ¿Qué voy a llevar yo? Ojos y cámaras de grabación. No. Yo nací solo y viajo solo y me voy solo con mis amigos como yo.
10: Hombres.
9: Hombres cabales. De a 2,000 varitos,
10: dice. De a 2,000, pa.
9: Ay, de 1,500.
10: Ahí podemos arreglarnos la vuelta.
9: Ah, bueno. Vámonos al corte comercial. Regresamos con más aquí al vacilón de la fiera.
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9: Y continuamos, mis amigos, 1:13 p.m. Tenemos, ¿estamos en qué mes, Lunamón?
1: En mayo.
9: El paletón que se sacó, vaya, qué tronadera de boca hizo ahorita, qué bárbaro, ¿eh? No, Diosito santo, vaya, eso es un peligro si llegas a hacer eso, en un micrófono con más volumen, ¿eh? ¿Cómo fue? A ver, el sonido ese, ¿cómo fue?
1: 5 de mayo.
9: ¡Aso, qué bárbara eres! No, no, no, te vas a llevar medio diente ahí, niña. Ay, no, mire, ni la no, Machis hace eso. Ya ves no, que la Machis hizo el cambio de...
1: El paso de la muerte.
9: Pero hacer el ese, ay, no, me, hasta los dientes me dolieron.
1: No, porque son labios y lengua, los dientes no.
0: Sí, yo pero hago no. Hasta el paso de la metralleta, que conste.
9: Ah, que tú vayas una cosa. No, no. Te voy a decir que la que a mucho, la que mucho la presume, la que mucho presume. No, no, la que...
10: Como hay uno ahí de 18 años. Presume sus 18 años.
9: Vamos a escuchar, mis amigos. Tenemos una llamada internacional. Cada vez que nos llames por algo importante, así vamos es. A escuchar. Alex Cervantes, buenas tardes. Adelante.
2: Sí, tan importante que están empalmando la ida a Colombia con la avenida Cal, California, porque en este momento estoy afuera de los hoteles. De los hoteles donde quiero que se hospeden, así que...
9: Septiembre, fuera. Sí es cierto, perdóname, sí es cierto.
2: Fuera Colombia.
9: Pero espérame.
2: Eso estamos hablando de rollos políticos.
9: Pero espérame, así Alex Cervantes. Colombia. Pero espérame, tienes razón, pero no en todo. Porque se supone que el viaje a Los Ángeles es para un grupo que vamos a estar el día del día 14... al día 16, no. 17, ¿no?
2: Oh, van a venir como por el desfile es el 13, así que tendrían que estar llegando aquí tipo 10, 11 y se irían el 15.
9: Ahí está, este viaje a Colombia, que es otro grupo que no entra en la comparsa, es hasta el jueves 24 de septiembre.
2: Ah, bueno, entonces si hay piojos suficientes para uno y para otro, pues bueno.
9: Sí. Hay tiempo suficiente. Hay loca, sí. Ahora también, tú, sí, mañana sí, viene sí. Más gente, tráenos el pasaporte, mañana vienen de unas localidades, es una señora que ha tramitado su visa y que no ha podido...
2: No ha tenido suerte.
9: Que se la entreguen, sí, que se la autoricen. Entonces a través de este sí, programa, claro. De este programa de visas culturales que son para 3, 4 días, 5 máximo, va a entrar aquí en la comparsa y se va a encontrar con su hijo que tiene más de 25 años de no verse. Entonces me habló su hijo, me dijo, oye, quiero que traigas a mi mamá, ¿sí? ¿Cómo la quieres? ¿Por río? ¿Por desierto? ¿O con el paquete que estamos manejando ahorita, que es el paquete cultural? Dijo, por el paquete cultural, ¿cuánto me sale? Ya le hablé con él, le digo, pero con seguridad yo te la entrego ahí en la mano. Y tú, mira, sordeado me das el ¿no? El resto. Y bendito Dios, así le vamos a hacer, vamos a poner todas las ganas para que esa señora... Ve a su mamá y yo pague los 4 meses de casa con alberca. 4 meses. Ajá. Dígame.
2: Bueno, el punto es que el público tiene que estar consciente que citas para visas no hay hasta diciembre. Está completamente cerrado el gobierno. No le van a dar visa a nadie de aquí hasta diciembre.
9: Les van a dar la cita, ¿verdad? La cita.
2: La cita. No hay citas. Está cerrado por completo. O sea, no hay citas para... visas turísticas. Ajá. Eso es una visa cultural del cual estamos pidiendo el favor al Consulado de México para ver si nos adelantan la cita en lugar de que sea tipo hasta diciembre. Ajá. Entonces nos las adelanten ahorita tipo junio o julio y entonces nos den la visa cultural, ¿ok? Bueno. Eso es lo cual nos regimos a lo que diga el Departamento de Inmigración. Entonces no... Okay. Ahorita no podemos decir, ya cantamos victoria, ya no las dieron, bla, bla, bla. Pero te digo, esa es la situación. O sea, que la gente no piense que esto ya se olvidaron, ya esto fue mentira. No, en primera no es mentira y en segunda tampoco no estamos jugando con esto porque estamos moviendo, tú lo sabes, cuestiones políticas que no podemos ir a estar molestando a los consulados y diferentes grupos.
9: Alex, nada más aguántame tantito, déjame hacer esta mención. Déjame hacer esta mención, claro. Y ya me platicas bien cómo vamos, el avance, porque ya la señora mañana viene con su pasaporte y unas garnachas, entonces yo no puedo decirle que Alex Cervantes no ha visto los hoteles, porque necesitamos saber el costo de los hoteles. Vamos con una mención, Machis, ¿cuál tenemos? Espérame, Pedrito, espérame.
0: Terminación 218.
9: 218. Aquí está. Muy bien, mis amigos, terminación 218. 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
10: Así es, señor Víctor Sánchez. Seguimos en la fiera. Son la 1:00 p.m. con 19 minutos, Víctor.
9: 32 grados centígrados. Ya aumentó 2 grados centígrados la temperatura aquí en Veracruz. Alex Cervantes, estoy frenado. Estoy frenado porque no me has dado el costo de las habitaciones para el mes de septiembre y necesito ya agregar el costo del hotel para decirle a todos los que quieran ir a Los Ángeles. A ver, el costo para ir a Los Ángeles es tanto. El hotel, los vuelos, el pago de su visa cultural, bueno, la ida a México, claro. Porque todo eso hay que sacar esos costos.
2: Sí, claro. Ahorita, tú ya sabes que ya nos tenemos el nuevo gestor ahora en Jalapa, está mucho más cerca de ustedes. Ya él es el que nos va a ayudar a sacar la cita para ver si nos lo pueden adelantar. Y después, por otro lado, en los hoteles, en este momento precisamente estoy en la misma cuadra con algunas posibilidades. En la ciudad de Santa Ana están algunos, pero creo que no son de la conveniencia. Y ahora en este momento soy cerca, literal, a 5 minutos de Disneyland y creo que nos van a dar algunos en buen precio. Y pues creo que estaría bastante conveniente de quedarnos ahí, bueno, que se queden todos allá y ya entonces... Vemos qué es lo que
0: yo me quedo con Pluto.
2: Que hoy te tengo más noticias de eso. Lo que pasa es que pues tenemos que dedicarnos al tema de si nos iban a dar la cita o no, pero pues vamos, me dicen en el consulado que pues vamos a luchar porque y el gestor también para ver si nos adelantan.
9: Sí, a ver, te explico. Resulta que si tú quieres tramitar una visa ahorita y mandas tus documentos, la embajada no te está dando citas en este año, te las está dando al próximo año.
10: Está saturado.
9: A través de un gestor que se encuentra en Jalapa, él tiene la posibilidad de manejar las visas culturales, manejarlas con anticipación de este año, porque son culturales, donde el gobierno de los Estados Unidos y las asociaciones están solicitando a ese grupo cultural que lo requieren para septiembre. Entonces, a través de que Estados Unidos está solicitando que venga ese grupo cultural a dar un espectáculo para Estados Unidos, la embajada te da cierta atención porque país lo está pidiendo. Pero eso lo sabe manejar esta oficina aquí en Jalapa. Por eso queremos ya darle velocidad a este asunto para ya irnos a Los Ángeles como la comparsa del vacilón de la fiera. Pero necesitamos saber cuánto es lo que está costando la habitación del hotel. Tiene 15 días, Alex Cervantes, que no encuentra hoteles en Los Ángeles. Ahí en Anaheim. No encuentra, que no me ha dado los costos. Pero ¿quién lo viera en los eventos de glamour? ¿Quién lo viera en los eventos políticos cenando con los alcaldes y todo ese rollo? Ahí sí tiene tiempo para la crema y nata. Pero para buscar hoteles...
2: Ah, ya sabes,
10: es crema y nata para la
2: muchacha. La socialité ante todo.
9: Eso.
2: Ah, eso sí. Oye, pero dice que vas a Colombia y no sé cuánto, dice que las horchatas no, si vas a Cuba te dan hasta para llevar.
9: No, pero dice que ya Cuba ya no es no está tan de moda. ¿Qué, entonces dices que es más barato,
2: no?
9: Es más económico ir a Colombia que a Cuba?
10: Cuba ahorita tiene problemas de infraestructura con la luz, y puedes estar a oscuras en un cuarto, entonces hace calor. es ¿cómo se llama?
9: Es bueno, pero es playa. Que tú te vas solo, pero si yo voy a un hotel con las comodidades, lo no pasa que, eso.
10: No, a lo mejor el hotel, porque de todos los hoteles que hay en Cuba son de gobierno, no lo manejan a sociedades privadas ni empresarios.
9: Pero al turista donde, no lo perjudica, al turista no lo toca. No lo perjudica
10: porque el hotel a lo mejor tiene planta. De,
9: okay,
10: de luz,
9: sí, entonces, eso es lo que queremos. Yo no quiero ir a sufrir. A ver, si yo me voy de vacaciones, no voy a ir a sufrir con que es que a lo mejor se va la luz, es que nada más hay moros con tranchetes de comer. No, yo voy a buscar un stick country, y un hotel con ventilador en el techo.
10: El tenga fuerza. Stick country no lo conocen allá, señor Víctor Sánchez. Allá tienes que, si vas, dice, como dicen, a donde fueres, a lo que vieres. Cómase usted unos frijolitos con arroz con carne de cerdo.
9: Yo ni lo como aquí.
10: Ay, señor, pero es que saben riquísimos.
1: Y arroz con
10: y aparte,
1: coco.
10: Le voy a decir una cosa.
9: ¿Sabes cómo me lo comería? Con una micha caliente. Ay, sí me gusta.
10: Y calientito también.
1: Y chilito.
10: Aparte, le voy a decir una cosa. ¿Sabe cuánto vale ese platillo de frijol con arroz y una michita? ¿Cuánto cree que vale?
9: ¿Cuánto?
10: 20 pesos mexicanos.
9: ¿Y con huevito?
10: 25.
9: Déjamelo sin huevo.
10: Bueno, 20.
9: Para ahorrar, vaya.
10: Ahí está, sí.
9: Voy al corte comercial y regresamos a ver si me decido ¿no? A ver cómo qué pasa. Alex Cervantes, mis amigos, está buscando los hoteles para ya ponernos el costo de cuánto salen los hoteles para irnos a Los Ángeles. No se me desespere, las cosas grandes no salen de un día para otro. Estoy luchando porque vayamos a Los Ángeles, California, y llevarle a su mamá, a su tío, a su hermano, ¿eh? De la manita se lo voy a entregar. Ten, sordiao, dame lo mío. Sordiao, dame lo mío. Vamos a un corte y regresamos con más.
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9: Y continuamos, mis amigos, continuamos una de la tarde con 27, con 28, acaba de cambiar el tiempo, qué rápido se va el tiempo, una de la tarde con 28 minutos, teniendo 32 grados centígrados aquí en el Fuerte de Veracruz, aquí nos encontramos, y bueno, mucha suerte para Gustavo, para el Niño Gustavo Flores, que está entrando Flores, a la corte allá en los Estados Unidos, mucha suerte, que Dios lo acompañe, que todo salga bien. Y si no, pues acá me avisas a qué hora llegas y ya yo voy por ti, Gustavo. que no es lo que me gustaría, ¿verdad? Pero pues bueno, sí. Échale ganas y que todo salga bien ahorita ahí en la corte.
10: Todo saldrá bien, sí, todo saldrá bien.
9: Que todo fue por andar en moto, pararon a uno y resulta que él, como iba ahí, también le pidieron los documentos y no sé qué cosa pasó. Creo que la licencia, no traía licencia en ese momento y lo mandaron a la corte.
10: Ah, bueno, pues entonces es un proceso
9: nada más. Ojalá que lo atienda Tres Patines ahí para que sea más rápido el asunto, porque no, con un veintón lo saca.
10: Ah, seguro. Pero bueno, no, pues Gustavo, es que allá no se puede, vibra, allá no se puede por sordeado bajo el agua.
9: No, se
10: nada.
9: Puede, allá no se puede. Potrillo Chávez dice, apúntame a mí, Víctor, yo voy, pero me llevo a mi amada novia, la Barbie. Así le puso
10: a ¡Ey, error!
9: Mira, Potrillo Chávez.
10: Sí, con tu cortecito de pelo.
9: Mira, Potrillo Chávez, no vamos a aceptar ningún caballero que lleve a su dama, porque nos tenemos que limitar los demás caballeros en no platicar cosas de varones, porque va una dama ahí, uh-huh. Y la idea no es ir limitados en comentarios, en plática y todo este rollo. Entonces, vete a Cozumel con ella, vete a Ixtapa, vete a Acapulco, vete a dar una vuelta con ella. Sean felices, porque como pareja, ¿verdad?
10: Así es.
9: Bueno, dice por acá Azul, dice, ok, dice, pregúntale al sastre Marino si va a ir y si ya le dieron permiso. Ay, por favor, el sastre Marino, vaya, no pide permiso.
10: De hecho, hay lugares
9: exclusivos. Tiene una educación naval.
10: Así es.
9: Vaya, de primer rango, el sastre Marino. Vayan, la esposa con toda confianza lo puede dejar ir a un burdel sin ningún problema. Sí. Sabe que el sastre Marino tiene la educación y la formación de un cadete.
10: Firmes.
9: No sé si sale el cadete del lado derecho o el cadete del zapato del lado izquierdo, pero de un cadete.
10: Un cadete. Él es firme aunque no marche.
9: Alambrados y cerca dice, buenas tardes, Víctor. ¿A dónde hay que ir? ¿A dónde hay que ir de qué, Gregorio? Antes que nada, muchas felicidades por tu santo. Hoy es el santo oral Gregorio, uh-huh. Hilario y Máximo.
10: Máximo.
9: Gregorio, Hilario y Máximo es en el santoral día de hoy. Gregorio, te mando un saludo muy especial. Estamos organizando la excursión a Colombia del jueves 24 de septiembre al lunes 28. Del 24 al lunes 28 de septiembre. Son 5 días, 4 noches en Medellín, Colombia. Y el único que se ha anotado sin ningún problema, no podemos dar su nombre al aire, pero le pusimos el miedoso. ¿Verdad? Y hasta ahí, ni uno más.
10: No, y si te quieres ir en pareja, vete a París, vete a lugares de pareja, que vamos uh-huh. a Colombia. Colombia, donde está el peligro.
9: Ok, déjame hablarle a Gregorio.
10: A ver.
9: Déjame hablarle a Gregorio en ese momento.
10: A ver, ¿qué te dice?
9: Porque me dice que lo anote, pero sí quiero confirmar con él que esto no sea una broma.
10: Entonces, no, me gustaría que le marcara a su esposa. Si
9: vamos por partes. Estoy en enero. Estoy en enero. Vamos a escuchar a Gregorio. Vamos por partes. Vamos a hablarle a todos ahorita, pero vamos por partes.
0: Al mimo
9: no tiene. Él come arroz y frijoles aquí diario. ¿Qué va a ir a Colombia a comer eso? Pues si a ella no, le sacan nada. Un pedazo de pollo, hasta se va a extrañar, va a decir, ¿qué es esto?
10: Ella puede encontrar su
9: chacón. Oye, Mimo, a ver, ¿cuándo vas a ir a trabajarme los tinacos de agua, Mimo?
1: Sí, bueno.
9: Buenas tardes, señor Gregorio.
1: Buenas tardes, Víctor, dime.
9: Oye, Gregorio, fíjate que estamos organizando una excursión para Colombia del jueves 24 al lunes 28 de septiembre. En septiembre son 5 días, 4 noches y estamos anotando a los caballeros que no tengan problema, que puedan, ¿verdad? Por situaciones laborales o familiares, que no tengan ningún compromiso en esas fechas para irnos a Medellín, Colombia.
1: Ajá, sí, sin problema yo puedo, ¿eh?
9: ¿Tú puedes asistir?
1: Claro que sí. ¿Va a ir puro hombre o van a ir peleles también?
9: No, Gregorio. Solo hombres. Solo hombres.
10: ¿Ya pediste permiso, Gregorio?
1: Yo no necesito pedir permiso.
9: Bueno, para demostrarlo...
1: Pedí permiso desde hace un año.
9: Para demostrarlo, Gregorio, me gustaría que en tu celular hagas una llamada tripartita nosotros nos vamos a quedar callados y quiero que le digas a tu esposa que del 24 al 28 de septiembre te vas a ir a Colombia con nosotros. Ya nada más para confirmar esta llamada, ¿sí me entiendes? Vamos a guardar silencio porque Gregorio le va a marcar a su esposa.
10: Okay.
9: Adelante, Gregorio. Cuídalo, Dios, cuídalo, Padre, cuídalo como me cuidas a mí, cuida a mi hermano Gregorio que va a hablar con la señora para decir que se va a Colombia. Cúbrelo, Padre, cúbrelo. Adelante, Gregorio, márcale a tu esposa.
0: Ya colgó.
9: Gregorio, no, le está marcando, no, ya hizo el tripartito. No, ya me colgó a mí, ya me colgó a mí.
0: ¿Qué estás diciendo?
9: Ese es el problema, mucha barba y poca mecha. Ese es el problema, mucha barba y poca mecha.
10: Un roperote para una llavecita.
9: No puede ser posible, qué barbaridad, mis amigos, no puede ser.
10: A ver, le voy a marcar a mi mujer porque, a ver.
9: A ver, Fofo Martínez me acaba de enviar una información.
10: Espérenme.
9: Información para el viaje a Colombia, por favor. Ah, ok. Le voy a marcar al Fofo Martínez que me acaba de mandar este mensaje. Me acaba de mandar el mensaje Fofo Martínez en este momento.
2: Bueno.
9: Fofo Martínez, buenas tardes.
2: Buenas tardes, licenciado.
9: Oye, fíjate que me acabas de pedir información acerca del viaje a Colombia. Te estoy dando la atención para informarte cómo está. El viaje a Colombia será Medellín del día jueves 24 al lunes 28 de septiembre. Serán cinco días y cuatro noches. Y estamos anotando a varones que no vayan a tener ningún problema como Gregorio, que me cuelgan, que ¿sí me explico? Que...
2: Sí, es correcto.
9: Entonces, esa es la información. Chécalo, consúltalo. Gánate el permiso y si te lo otorgan, te anotamos en la lista.
2: No, adelante, Lick. Ahora sí que por ese lado no tengo ningún inconveniente, no tengo problemas, por fortuna. No soy como Gregorio, pero bueno, sin problemas.
9: Sí, no, es que ser como Gregorio ya es grave el asunto. Oye, Fugo, al igual como...
2: campeones, no peleles.
9: Eso, y porque saben las mujeres que somos de una pieza...
2: Claro, efectivamente.
9: No, nosotros no bailamos dos porque ya estamos cansados. La verdad, ya la artritis, ya la rodilla, ya truena con dos piezas. Somos de una pieza nosotros. Oye, Fofo Martínez, nada más te voy a pedir lo mismo que le pedí a Gregorio. Necesito que con tu sistema de tripartit le puedas marcar a tu mujer y le comentes que vas a irte a Colombia con nosotros y nada más escuchar que diga sí, mi amor, también, y ya anotamos, porque si no,
10: sí.
9: Es un requisito, ¿verdad? Requisito.
10: Permiso de la esposa.
2: Sin problema, le puede preguntar usted al aire.
9: No, a mí no me gustaría ser el demonio, vaya, de Tasmania. Te gustaría que tú, en ese momento, puedas hacerlo. Puedas hacerlo. ¿No tienes el sistema este para hacer otra llamada? Ya lo está haciendo.
2: Parece que
9: ya lo está haciendo. Muy bien. Vamos a quedarnos callados nosotros para escuchar.
3: Bueno.
2: Sí, muy buenas tardes, amor.
3: Mande.
2: Por ahí estoy hablando con el licenciado Víctor Sánchez para verlo de un viaje a Colombia.
3: Ajá.
2: Entonces, ya las fechas te las daré a más detalles.
3: Ajá.
2: Para que sepas y pues ahora sí que lo consideres, ¿no?
3: Ah, ok. Todavía no sabes bien la fecha.
2: Parece ser que es a fin de septiembre, fin de mes de septiembre, pero pues más o menos entre 24 o por ahí así.
3: Sí, dale, diviértete.
2: Ok, amor, estamos en contacto.
3: Dale, bye.
9: Es una mujer inteligente, segura.
3: A la mau, machis y el popo, ra.
9: Mis respetos para ti, Fofo Martínez.
10: La porra era para el Fofo, ¿eh?
9: No. Aquí.
10: Aquí, ¿para quién era la porra?
9: La porra es para la machi, porque es una mujer inteligente que no es tóxica, que sabe lo que tiene. Claro, la porra es para ella. Como la porra fue para la chiquis en su momento. Sí. Son mujeres que saben. Nada más, eso sí. Voy a anotarlo aquí. Qué pena para Gregorio que colgó.
3: Oiga, y aparte, el día que fuimos a lo de Manola, pues obviamente Machis como buena
9: profesional. Ya no quemes más a Gregorio si vas a hablar.
3: No, voy a hablar de Machis y de Fofo. Ajá. Mis amigos, mis hermanos. Machis se vino para acá para el programa porque obvio tenía que trabajar. Ajá. Y el señor se quedó ahí tranquilo.
9: Hasta el final.
3: Y todo, él se quedó ahí, sí. O sea, y dije, ah, qué padre, o sea.
9: Eso es lo bonito,
3: claro,
9: tener la confianza.
3: Y hay que
9: ¿saben,
3: decirlo, ¿no?
9: Saben cómo es el Bo Martínez, sí. Y claro, saben cómo somos nosotros. Fofo, muchas gracias. Quiero conservar tu amistad. Y tú serás el primero de los invitados que entrará a mi casa con alberca. No tardando, porque hoy vamos a ver 4 casas, a ver cuál de las 4 me fían.
2: Ok, licenciado, muchísimas gracias. Ya usted me dice que llevo, que podemos llevar para poder pasar una tarde muy amena.
9: Muchas gracias, Fofo Martínez. Gracias. Okay, estamos en contacto. Es un hombre, vaya. Vaya, qué tristeza me da. No, de verdad, qué tristeza me da. No.
10: Oiga, ve, présteme el cable.
9: Vamos al corte comercial y regresando tú, porque tú te estás riendo de Gregorio, pero tú no le has hablado a tu esposa.
3: O igual y se le cortó la llamada al señor Gregorio. Vuélvale a llamar.
9: No, quieras tapar el sol con medio dedo. Vaya, por favor. Vamos a un corte y regresamos con más aquí el vacilón de la Fiera.
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9: Y continuamos, amigos, son la 1:42 p.m, la 1:42, y bueno, pues me acaba de hablar Gregorio y porque Luna Mon le dio las armas para que Gregorio la agarrara, ¿va?
3: Ay, licenciado.
9: Sí, es que
3: todo tengo yo la culpa. Todo tengo yo la
9: Es que dijo tus mismas palabras. me dijo Gregorio.
3: ¿Qué opina Gregorio?
9: Te voy a decir lo que me dijo Gregorio. Licenciado, buenas tardes. Es que se me cortó la llamada. Mentira, no se le cortó la llamada. Lo ayudó Lunamón, ¿verdad? Y ya agarró eso también de que se le cortó la llamada. Le digo, bueno, márcale ahorita a tu esposa. Así es. Dijo, no tengo por qué marcarle, licenciado. Yo sí voy. Le digo, no, Gregorio, una de las cláusulas es escuchar que no van a tener problema y que la esposa, así como la mujer de Fofo Martínez, la mía y la de... Bueno, el miedoso no, porque él está separado. Sí, está separado. Nada más lo único que pidió es que no se entere su mujer porque se va a dar de escapada. Hacerlo. Entonces me dijo que ahorita llegando a un punto, porque está en carretera, le va a marcar a su mujer y nos va a llamar.
10: También pero... David, el niño Bolobán, pero ahorita le vamos a marcar para que nos diga cuál es su situación sentimental, ¿no?
9: El patrocinador de Zuleima me escribe y me dice, el abogado exótico, esposo de Zuleima, quiere ir a Colombia con ustedes, pero Zuleima no le da permiso. Fíjate que no creo eso. Zuleima, bueno, es otra mujer,
10: no, pero
9: que sí dejaría al abogado.
10: Pero acuérdese la otra vez que dijo, no, aquí tú no recibes regalo, nada más yo.
9: Ah, bueno, regalo, sí. Pero para ir un viaje solo, no, porque no es lo mismo que reciba él regalos de mujeres de aquí de Veracruz a que se vaya a una excursión con nosotros. El abogado es otro hombre leal y cabal, quiero decirle, muy educado, muy preparado.
10: Así es.
9: Vaya, él estudiado, preparado, es un abogado financiero.
10: Con título.
9: Un abogado financiero, con título.
3: ¿Eh? Ya ¿Qué llegó pasó? Jimmy, ya llegó.
9: ¿Ya para qué? Si ya nos vamos. Entonces, el abogado sí lo dejarían ir sin ningún... Estoy seguro que Zuleima diría que se vaya. Sé lo que tengo. ¿Verdad? Pero oiga, bueno.
10: Que le apunte...
9: A ver, márcale a su mujer. Márcale a tu mujer para ver si... Al grano, no pidas permiso. No. Al grano...
10: ¿Qué fecha es? ¿Septiembre qué?
9: Del 24 al 28 de septiembre. Del 24 al 28 de septiembre son 5 días y 4 noches.
11: Bueno.
10: Soy yo, hija.
11: ¿Qué pasó?
10: Es que hay una excursión para Colombia en septiembre 24 y regreso en 5 días.
11: Ajá.
10: 4 noches. Estamos haciendo la excursión aquí en el Vacilón de la Fiera.
11: Ah, ¿para ustedes?
10: Sí, nada más vamos los hombres, las mujeres se quedan.
11: Ah, bueno, sí, está bien.
10: Ah, ok. No, pues muchas gracias. ¿Sí?
11: Yo ya fui, entonces ya no puedo decir que...
10: No, y te divertiste, ¿cómo no? Sí, entonces, se me perdió 2 horas ahí en el Parque Lleras. Oye, ¿verdad que nosotros, para que sepa, licenciado, ustedes cuando llegamos al Parque Lleras, ¿tú con quién te fuiste?
11: Con las del tour.
10: Con las esposas de los muchachos, y yo me fui a otro lado.
11: Ah, del tour, ¿viste? Sí.
9: Pues felicidades, señora, qué bueno que usted no es como muchas esposas que ahorita se han comunicado los hombres y que les han dicho que no, y qué bueno que usted tiene confianza a Don Botas, ¿verdad?, para que se vaya 5 días y 4 noches con nosotros, y le agradezco mucho que haya recibido su llamada, estamos en contacto, muchas gracias.
11: Dale, vale, nos vemos.
9: Pues.
3: A la bio, a la bao, a la bim, bom, bao, la esposa, las
9: botas.
3: Ra, ra, ra.
9: Ahí está otra mujer segura de su hombre, otra mujer segura de su hombre. ¿Eh? Déjame anotarte.
10: Oye, ¿qué va a hacer mi vieja 5 días sola, señor?
9: ¿Eh?

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2: David, buenas tardes.
3: Buenas tardes, licenciado Víctor Sánchez. Dígame.
2: Oye, David, nada, me está comentando Don Botas que tienes intención de ir con nosotros a la excursión a Medellín, Colombia, del día jueves 24 al lunes 28 de septiembre, 5 días, 4 noches. Y queremos, ¿sí? Nada más confirmar.
3: Sí, dígame, es correcto.
2: Ok, bueno, para anotarte es importante que tú puedas comunicarte en ese momento con tu mujer, que hagan una llamada tripartita y que nosotros nos vamos a quedar callados, tú nada más le comentas que te vas a ir a Colombia con nosotros y que al escuchar a ella que diga sí está bien, como lo ha dicho la esposa de Don Botas, la mía, la de Fofo Martínez, pues anotamos inmediatamente para que no quedes en ridículo con motos en carretera. ¿No?
3: Ok, entonces, pero habrá un problema, licenciado, hay un pequeño detalle.
2: Ajá, ¿cuál sería?
3: Pues de que no tengo esposa, ni mujer, ni nada.
2: Ah, entonces la cosa ya cambia y ya se cambia. Facilita.
4: Así es.
2: Dame tu nombre, pero... criatura del Señor. Dame tu nombre.
3: David Escobar,
2: perfecto. David Escobar, pues bienvenido al grupo de Lobos Plateados, pelo en pecho.
4: Así es.
2: Cana perfecto. Al frente, Ahí está, perfecto.
3: Licenciado, David. Una sugerencia, no sé, ya que tengamos todos los participantes que nos vamos a ir a Colombia.
2: Sí.
3: Puede ser un grupo de WhatsApp, ¿no? De puro hombre.
2: Sí, nos vamos a reunir, vamos a tener 4 juntas.
3: Perfecto.
2: 4 para allá, para antes de... ¿Por qué se ríe el una? No entiendo yo por qué se ríe el una. Es que no entiendo yo por qué se ríe. Dije 4 juntas y se soltó.
5: No creo, dijera Don Botas. No creo.
2: 4 juntas para irnos organizando y viendo los costos.
4: Como no va a ir.
3: Una pregunta.
2: Sí,
3: ¿somos hombres, David, o payasos?
2: La pregunta es, ¿somos hombres o peleles? Nosotros somos hombres, ¿no?
3: A
2: peleles.
3: A Luna Mon, que si deja ir a su pareja.
2: Luna Mon, que te preguntan que si tú dejarías ir a tu pareja solo.
5: Con los ojos cerrados.
3: Pero que no lo diga por convivir. Eso. O porque está ahí en la radio. Que diga la verdad.
5: No, la verdad.
2: La verdad, sí lo dejarías ir.
5: Mi verdad.
2: Lo
5: sí,
2: conoces tú, claro. Si le darías permiso.
5: Mire, yo siempre lo he dicho y sin que suene presunción de mi parte ni nada. Yo sé lo que soy, lo que valgo. Y sé lo que tengo de esposo. Así que sin problema, él se puede ir a donde él quiera.
6: ¡A la mío! ¡A la mao! ¡A la bim! ¡Bau, bau! ¡Luna Mon! ¡Ra, ra, ra!
2: Ahí la tenemos a Luna Mon, perfecto.
5: Oiga, ¿qué pasa cuando aprietas un jabón? ¿Sale disparado?
2: Sale disparado, sí.
5: En cambio...
2: Ah, fíjate que nunca había yo reparado en eso. ¡Qué, qué profundo está eso, ¡Qué profundo
5: aprieta
2: está!
5: Aprieta un jabón y ¡fum! Sale disparado.
2: Quiere decir que si oprimes mucho,
5: claro,
2: al hombre,
5: hostigas,
2: va a salir de la casa.
5: Estás ahí,
3: claro,
5: de tóxica y mandándole, ¿dónde estás? ¿Y qué haces? ¿Y a qué hora llegas? Y, que,
2: oye,
5: y te
2: bien,
5: voy a dejar encerrado
2: muy bien,
5: y me llevo las llaves o no te abro. ¡Ay, no! ¡Qué horror!
2: Pues felicidades. Vamos a ver si tu esposo quiera ir, porque también hay hombres que dicen, no, yo a mí no me llama la atención, yo no quiero y todo eso. Gracias, mi amigo David.
5: De hecho, Escobar, ahorita igual con los conciertos, yo le he dicho a él.
3: Excelente tarde, gracias. Saludos al Don Botas.
4: Ah, seguro.
2: Ándale pues, David Escobar. Muy
5: saludos.
2: Bien. Me voy al corte, lo que nos va a contar Luna Mon de los conciertos. Yo no sé de qué, no entiendo yo, pero estamos en Medellín y ahorita me habla de un concierto. Vamos a un corte, regresamos con más aquí en Evasión de la Fiera.
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6: Y continuamos, amigos. Tenemos rápidamente dos compañeros en la línea telefónica. Ahorita te contesto, Gregorio. Ahorita te contesto. Permíteme tantito. Me voy rápidamente con... Hola, bueno, ¿a quién tengo la línea? Ah, perdóneme. Aquí déjame conectar, cambiar el cable. Ahora sí. ¿A quién tengo la línea? Perdón, buenas tardes.
7: Sí, a Roberto Luján para entrar al grupo de los lomos plateados.
6: Me dice Roberto Luján que él tiene a su mujer ahí junto. Quiero que por favor le preguntes a tu mujer, le comentes más que nada que vas a ir con nosotros, que si hay alguna objeción, alguna negación. Queremos escuchar a tu mujer qué responde para poderte anotar y que ya estés en la lista de hombres pelo en pecho.
7: Sí, aquí está presente y sí me está autorizando ir solo al viaje de vas para afuera a Colombia.
6: Pásame a tu mujer, por favor, si eres tan amable. Vamos aquí a corroborar. Está. Pásamelo, por favor.
7: Aquí está.
8: Hola, licenciado. Buenas tardes.
6: Buenas tardes. Señora, ¿cuál es su nombre?
8: Graciela.
6: Graciela. Muy bien. Señora Graciela, nada más para comentarle que queremos que nos acompañe. Ahorita no me marquen, estoy en llamada, criaturas. No puedo contestarle. Quiero invitar a su esposo del jueves 24 al lunes 28 de septiembre. Serían 5 días, 4 noches a Medellín, Colombia. Y queremos ver si hay alguna objeción por parte suya, señora.
8: No, todo bien. Que nos acompañe.
6: Qué bárbara, perfecto. ¿Cuál es su nombre, señora?
8: Graciela.
9: ¡A la mío! ¡A la mío! ¡A la mío! ¡Graciela! ¡Graciela! ¡Ra, ra, ra!
6: Muchas felicidades, señora Graciela. Ahora sí, páseme a su esposo, por favor. Páseme al hombre. ¡Eso!
7: Sí, licenciado Víctor.
6: Felicidades. ¿Me dijiste tu nombre?
7: Sí, ya soy oficialmente integrante del equipo de los Lomos Plateados.
6: Ya, nada más falta que te registre. ¿Cuál es tu nombre?
7: Roberto Luján.
6: Roberto, ¿a qué te dedicas, Roberto Luján?
7: Yo soy abarrotero.
6: Perfecto, abarrotero, muy bien. Bueno, estamos en contacto, te hablamos, vamos a hacer un grupo y te hablamos.
10: Llévate
6: más
10: un kilo
6: adelante.
10: De chile, porque allá en Colombia no hay picante. ¿Sí?
6: Hay que llevar.
7: No hay picante, también. Bueno, llevo chile y camote también.
6: Muy bien, te mando un saludote y cuídate mucho, Roberto Luján. Y bienvenido aquí al gremio de los hombres de pelo en pecho. Gracias, estamos en contacto, muchas gracias. Ahí está, rápidamente. Y tengo un minuto, ya nos vamos. Un minuto para comunicarme con Gregorio, que ya nos vamos a despedir. Pero no sin antes.
10: Ah, la señora Nomo, que le apuntes al señor Nomo. le dio permiso. Que
6: la señora Nomo.
11: Desde hace rato se lo dije, sí. Ya ve.
10: No, y no aparte me acaba de escribir.
6: Señora Nomo, mentira, mentira.
10: Dice que
7: sí, bro.
6: Gregorio, buenas tardes. Tenemos un minuto y la Machi nos va a sacar de radio en el momento que ella considere y nos vamos a quedar en YouTube. Tenemos un minuto. A ver, habla con tu esposa, por favor, para ya anotarte.
7: Ajá. Esta llamada.
6: Eso, sí, se va a comunicar. Diosito, ahora sí no me lo deje solo. Diosito, cúbrelo, cuídalo, por favor. Va a hablar con esa señora que...
10: Pero tuvo media hora para avisarle.
6: Quién sabe, vamos a escuchar el tono de la señora. Vamos a ver si está fingido, ¿verdad? O no. Vamos a quedarnos callados, vamos a escuchar. Tenemos 30 segundos para escuchar esta llamada y nos vamos a ir.
7: Bueno. Sí, buenas tardes, mi amor. ¿Cómo estás?
12: Bien.
7: Oye, fíjate que Víctor me está diciendo que vamos a salir el 24 de septiembre al 5 de noviembre, no me acuerdo. A Colombia, pero nada más para avisarte y que estés tranquila, no va a pasar nada. Vamos a ir de excursión a hacer una cata de cafés.
12: Ah, ok. Si es por café, sí. Ah, ¿va a ir Víctor?
7: Sí, también vamos a ir puros hombres.
12: Bueno, Víctor es una excelente persona y yo lo conozco, entonces yo creo que sí. Pues ve.
7: Sí, no te estamos pidiendo permiso, nada más te estoy avisando.
12: Ok, haz lo que quieras entonces, ¿para qué me hablas?
7: Ok, muchas gracias, me te amo mucho, ¿eh?
6: Gregorio.
11: Se llamaba.
6: Quiero decirte llamaba. Que esta llamada es falsa.
10: Es falsa.
6: Vas para afuera, adiós, bye. La llamada es falsa, está. Le habló y le dijo, no me dejes en mal, mi amor, y te compro una estufa nueva. No, chiquito, esa llamada es falsa. Aquí no queremos actuaciones. Esto no es una actuación, esto es la vida real. Gracias por habernos acompañado. Señoras y señores, es lamentable que un hombre de barba tenga que hablarle a su mujer. Amor, no me vais a dejar en mal, porque es que ya varios... No, esa llamada fue falsa. Gracias, Luna Mon, gracias Don Mota. Nos escuchamos mañana. Buenas tardes, buen provecho. Bye.
11: Querida gente, hasta mañana. Bye, bye.
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1: ¡Épale! Ya son las 2 de la tarde con 5 minutos. No llegué tarde, ya estaba aquí. Ya estaba aquí. Ok. ¿Cómo estamos, fierecillos? Ay, sexy lover. Eso. Me encanta, no tienen idea cómo me fascina, amores bellos, chiquitos, bebés, zapachurros. Llegar y ya tener mensajes a través del WhatsApp 2299-608782. Gracias a todos por decir, ¿qué onda, sexy? ¿Por qué no has llegado? Ya estoy aquí, oigan, pero tengo que esperar a que termine la canción. Me encantan, todos me encantan. ¿Cómo le estás pasando? Feliz martes 5 de mayo. Oye, ¿qué onda? Ya, mayo nos ha atravesado 5 días, bebé. Ya están preparándose con el bailable del ratón vaquero para las mamás este domingo. ¿Qué onda? ¿Cómo van con los preparativos para apapachar a las mamis? Cuéntamelo todo a través del WhatsApp 2299-6087-82. ¡Buen provechito! A ti que ya estás degustando de tus sagrados alimentos, que apenas vas a ir a comer, incluso unos a desayunar apenitas. Bueno, otros pues que nada más andan chiflando en la loma porque la tóxica no les puso el lonchi hoy. Yo sería claramente una de esas. Amo, amo. Cuéntamelo todo, dice por acá sexy, yo ese. Algo hiciste donde no te pusieron lonche, amigo, algo hiciste. Ya regreso con los mensajitos porque ya me están empezando acá a escribir, qué lindos, gracias, les mando un besote, pero aguántenme tantito en la siguiente intervención, le empiezo a dar lectura a todos sus saludos. Por favor, córrele a través de las redes sociales de La Fiera Veracruz, la foto que voy a subir el día de hoy, reacciona, comparte, déjame tu comentario, etcétera, etcétera, etcétera. Hoy sí, se los prometo, hoy sí nos vamos con los horóscopos porque ayer me hice bien deja. No se los pase. I'm sorry, pero hoy sí le damos con todo. Quédate conmigo hasta las 6. Por supuesto, agradezco con un besote. Otro, hombre, otro, porque uno nada más. A todos los que escuchan también a través de lafiera.mx con la magia hermosa y maravillosa del internet. Yo soy la Sexy, te acompaño hasta las 6 aquí en el meneíto de La Fiera en el 94.1 FM.
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9: Son las 2:25.
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0: Son las 2:56.
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0: 16 minutos. 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
13: Son las 3:39.
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53 minutos. Uy, oye, tengo otra información importante que darte. ¿Cómo crees lo que te voy a decir? ¡Ey, madrecita chula, madrecita hermosa! Madres, ¿qué creen? Les regalamos un frío.

0: Bar, La Fiera 94.1 FM y restaurante Playa Hermosa lo hacen posible. Así que por favor no le cambien, abusados y muy pilas, porque muy pronto les vamos a decir cómo pueden participar para poder llevarse su frigobar con motivo del Día de las Madres. Por lo pronto, vámonos, arrancamos con las complacencias y comienzo con esto de Mario Polo. ¿Cómo les encanta el sangui, sangui, sangui, a disfrutar y a bailar en este martes con la sexy aquí en el meneíto de La Fiera 94.1 FM. ¡Ritmo!
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1: Son las 4:43. 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
2: Local.
3: En Veracruz, Boca del Río, se pronostica una temperatura máxima de 31 a 32 grados Celsius, índice de calor de 36 a 37 grados Celsius, viento del este, sureste y sur de 25 a 35 kilómetros por hora, con rachas de 50 kilómetros por hora.
2: Local.
3: La presidenta de México, Claudia Sheinbaum Pardo, en el marco del aniversario de la Batalla de Puebla, señaló que quienes buscan intervención extranjera o respaldo externo por falta de apoyo popular están destinados a la derrota.
4: A quienes piensan que la presidenta se arrodilla, están destinados a la derrota.
2: Internacional.
3: El secretario de Guerra de Estados Unidos, Pete Hensen, dijo este martes que la actual tregua con Irán se mantiene durante su operación defensiva para asistir en el tránsito de los buques por el Estrecho de Hormuz, porque los ataques iraníes no superan el umbral que justificaría un reinicio en los combates.
2: Deportes.
3: La Federación Mexicana de Fútbol emitió un comunicado en el cual revela que la apelación de los Pumas UNAM ante una supuesta alineación indebida del Club América ha sido descartada debido a que no existen argumentos para proceder. Esta y más información en xeudeportes.mx y por supuesto xeu.mx. Mi nombre es Anabel Vela. Muy buenos días.
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1: Vámonos con esto de Kike Lira. Y ya regreso con más complacencias en esta última hora de programa aquí en el Meneíto de la Fiera con la Sexy en el 94.1 FM.

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11: 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Son las 5:10.
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6: Son las 5:38.
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8: Son las 5:54.

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0: Me voy, me despido, que tengan excelente martesito. Yo soy La Sexy y sigue con la excelente programación de La Fiera 94.1 FM. ¡Mua!